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1: Son las 6:04.
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0: Son las 6:09.
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0: Son las 6:12.
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0: Son las 6:13.
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0: Son las 6:13.
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1: Son las 6:18.

0: Son las 6:22.
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Jesús dijo: ¿Quién me ha tocado? Sus discípulos le dicen: Maestro, es la multitud la que te aprieta. Mas Cristo dice: No, es que virtud ha salido de mí. Una mujer temblando le dice: Maestro, yo fui quien te tocó. Y Jesús le dice: Hija mía, vete en paz, que tu fe te ha sanado. Vete en paz, que tu fe te ha salvado. Vete.

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1: Son las 6:44 minutos.
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1: Son las 6:44 minutos.
2: Bendice alma mía a Jehová y bendiga todo mi ser su santo nombre. Bendice alma mía a Jehová y no olvides ninguno de sus beneficios. Él es quien perdona todas tus iniquidades, el que sana todas tus dolencias, el que rescata del hoyo tu vida, el que te corona de favores y misericordias, el que sacia de bien tu boca, de modo que rejuvenezcas como el águila. Salmos 103:1-5.

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1: Son las 6:57.
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1: Son las 6:58.
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1: Son las 6:58.
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1: Son las 6:58.
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0: Son las 7:06.
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1: Son las 7 con 13 minutos.
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1: Son las 7 y 14 minutos.
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1: Son las 7 y 14 minutos.

Cantad alegres a Jehová toda la tierra. Levantad la voz y aplaudid y cantad salmos. Cantad salmos a Jehová con arpa y voz de cántico. Aclamad con trompeta y sonidos de bocina delante del Rey Jehová. Brame el mar y su plenitud, el mundo y los que en él habitan. Los ríos batan las manos, los montes todos hagan regocijo delante de Jehová, porque vino a juzgar la tierra. Juzgará al mundo con justicia y a los pueblos con rectitud. Salmos 98, 4-9.

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0: Son las 7 con 36 minutos.
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0: Son las 7:53.
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0: Son las 7:56.
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0: Son las 8 y 14 minutos.
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0: Son las 8 y 14 minutos.

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1: Son las 8 y 18 minutos.
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1: Son las 8 y 22 minutos.
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0: Son las 8:36.

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0: Son las 8:48.
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1: Son las 9:10.

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0: Son las 9 con 21 minutos.
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0: Son las 9:25.
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0: Son las 9:25.

Toma en tus manos nuestra vida, Jesús. No tenemos nada más que ofrecerte, pero aquí estamos, Señor. Tómanos en tus manos y establece tu reino en nuestras vidas.

0: Son las 9:30.
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0: Son las 9:32.
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0: Son las 9:32.

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0: Son las 9:40.
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0: Son las 9:40.

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1: Son las 9:45.
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0: Son las 10:04.
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0: Son las 10:04.

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1: Son las 10 con 9 minutos.
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1: Son las 10 con 9 minutos.
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1: Son las 10 con 9 minutos.
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0: Son las 10 y 12 minutos.
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0: 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Bendice alma mía a Jehová, y bendiga todo mi ser su santo nombre. Bendice alma mía a Jehová, y no olvides ninguno de sus beneficios. Él es quien perdona todas tus iniquidades, el que sana todas tus dolencias, el que rescata del hoyo tu vida, el que te corona de favores y misericordias, el que sacia de bien tu boca, de modo que rejuvenezcas como el águila. Salmos 103:1-5.
1: Son las 10:17.
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0: Son las 10 y 18 minutos.
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0: Son las 10 y 22 minutos.
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0: Son las 10:40.
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1: Son las 10:44 minutos.

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1: Son las 10 y 49 minutos.
2: Escribe al ángel de la iglesia de Éfeso. Esto dice el que tiene las 7 estrellas en su mano derecha y se pasea en medio de los 7 candelabros de oro.
3: Yo conozco tus obras y tu arduo trabajo y paciencia, y que no puedes soportar a los malos, y has probado a los que se dicen ser apóstoles y no lo son, y los has hallado mentirosos. Y has sufrido y has tenido paciencia y has trabajado arduamente por amor de mi nombre y no has desmayado. Pero tengo contra ti que has dejado tu primer amor.

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1: Son las 10 con 56 minutos.
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1: Son las 11 en punto.
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1: Son
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1: Son las 11 en punto.
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1: Son las 11 en punto.

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Pero lucha, lucha por estar firme. Lucha por estar firme, dice el Señor. Soltamos la pista. Kirama.

humíllate y conságrate, y verás que entonces yo soy el que de verdad te va a hablar, dice el Señor. Has anhelado ver milagros al poder de tus manos.

aleluya. Levanta tus manos y adora conmigo esta alabanza. Yo navegaré. Aleluya, aleluya, aleluya, aleluya. Gloria a Dios. Adórale, adórale, adórale. Solamente adórale, adórale.

0: Son las 12:01.
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0: Son las 12 con 21 minutos.
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0: Son las 12 y 22 minutos.

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1: Son las 12:26.

0: Son las 12:39. Son las 12:39.
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0: Son las 12:43.
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2: Bendice alma mía a Jehová, y bendiga todo mi ser su santo nombre. Bendice alma mía a Jehová, y no olvides ninguno de sus beneficios. Él es quien perdona todas tus iniquidades, el que sana todas tus dolencias, el que rescata del hoyo tu vida, el que te corona de favores y misericordias, el que sacia de bien tu boca, de modo que rejuvenezcas como el águila. Salmos 103:1-5.
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0: Son las 12:46.
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0: Son las 12:47.
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0: Son las 12:48.
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0: Jehová.
1: Son las 12:51.
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1: Así como aquella mujer, Señor, hace 2000 años, necesitó solamente tocar el borde de tu manto, solamente extender su mano y tocar con fe el borde de tu manto, Señor. Así esta noche, hoy, como un pueblo, Señor, queremos extender nuestras manos a ti. Que liberes nuestra alma, nuestra mente. Que restaure nuestra vida, Dios, para llegar a la estatura del varón perfecto. Así como aquella mujer, quizá hemos gastado todo, intentado todo. Dice la Biblia que hasta lo último ella había intentado y no le iba bien, le iba peor, dice. Pero esa vez ella escuchó que el maestro pasaba por la ciudad, que Jesús pasaba por su ciudad. Oh, querido hermano, Jesús está pasando tu ciudad este momento. Él está pasando con un manto de misericordia, extendiéndote a ti su amor, su perdón. Él quiere levantarte. Él no te quiere ver derrotado. Él no te quiere ver abatido. Solo extiende tu fe, como aquella mujer lo hizo.

0: Dios, recibimos de ti.
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3: Él es el mejor de los amigos, Dios, que a pesar de las circunstancias en el camino, siempre estuviste con nosotros. Él está contigo, Él es tu fiel amigo, que nunca te va a dejar. Él es el amigo incondicional, que siempre estará contigo, a pesar de los errores que Él pueda ver en ti. Él te dice, yo voy a perfeccionarte. Yo empecé la buena obra en tu vida y la voy a terminar. Él es el amigo fiel.

0: fallado así.
1: Ya no nos miramos unos a otros. Lavémonos las heridas con el amor de Jesús en nuestras vidas. Cuando alguien cae, no lo juzgues. Levántalo. No lo mires con desprecio. Levántalo. Levántalo. Así como Él lo hizo contigo.
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0: Un día, mi Dios, te prometimos servirte hasta el final. Un día te prometimos que nunca te iba a dejar. Las pruebas, Dios, no volveremos atrás, en tus manos estaremos seguros.

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Así es, mi hermano, no te detengas, aunque llores en las pruebas. Mi Cristo está contigo para poder vencerlas.

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1: Gracias, Señor, porque a través de tu Espíritu Santo

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Jesús le preguntó la primera vez a Simón Pedro: Simón, hijo de Jonás, ¿me amas más que estos? La segunda y la tercera vez le preguntó lo mismo. Y Pedro, al ver que Jesús le preguntaba la tercera vez: Simón, hijo de Jonás, ¿me amas?, se entristeció y le respondió y le dijo: Señor, tú lo sabes todo, tú sabes que te amo. Respondió Jesús y le dijo: apacienta mis ovejas.

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1: Esta es la segunda parte sobre el tema de Israel, y analizábamos anteriormente la visión de los huesos secos que le fue mostrada al profeta Ezequiel. Estos huesos secos simbolizaban a los judíos que por su rebelión habían sido esparcidos por el mundo. Pero antes de comenzar el siglo XX, se formó el primer grupo sionista para de esta manera dar los primeros pasos que encaminarían a formar el nuevo Estado de Israel. Y cuando los judíos comenzaron a organizarse, la profecía se fue cumpliendo porque cada hueso se juntaba con su hueso. Luego vino la Primera Guerra Mundial y en cierta forma esta guerra favoreció a Israel, porque con el descubrimiento del TNT que hizo el judío Weizmann y que puso al servicio de Inglaterra y con el cual ganaron la guerra a los alemanes, después Inglaterra favoreció al grupo sionista y firmó la Declaración Balfour, la cual garantizaba una patria en Palestina para los judíos. Desgraciadamente no todos estaban dispuestos a emprender la marcha, y fueron más los que se quedaron que los que se fueron, aunque los que encabezaban el movimiento se lanzaron a la conquista de sus hermanos para convencerlos de que era necesario salir urgentemente para su tierra. Ya esto había sido profetizado por el profeta Jeremías cuando dice: «He aquí que yo envío muchos pescadores, dice Jehová, y los pescarán, y después enviaré muchos cazadores, y los cazarán por todo monte y por todo collado, y por las cavernas de los peñascos». Jeremías capítulo 16, versículo 16. Los pescadores eran el grupo sionista que Dios usó para hacer un llamado urgente a todos los judíos para que salieran de las naciones hacia la tierra de Israel. Los que no atendieron este primer llamado de los pescadores, después tendrían que enfrentarse a los cazadores, los cuales fueron identificados como los nazis al mando de Hitler, quien ordenó una despiadada cacería de judíos y llevando a la muerte a más de 6 millones de ellos. Muchos de estos judíos se arrepintieron de no haber salido antes de que comenzara la Segunda Guerra Mundial, ya que tuvieron suficiente tiempo para hacerlo. Explicamos que Hitler tomó el poder en Alemania en 1933 y cuando escribió su libro titulado Mi lucha, allí describía el gran odio que sentía por la raza judía. Esto hizo que 164 mil judíos emigraran para Palestina. Pero como dijimos antes, la mayoría se quedaron y después tuvieron que lamentarse terriblemente. Y muchos de ellos tuvieron que ofrendar su vida en el holocausto nazi. La historia nos dice que más de 6 millones fueron muertos por fusilamiento, ahorcados, torturados, en cámaras de gas, en hogueras, en hacinamiento, en los campos de concentración, donde también miles murieron de hambre. En el día muchos deseaban que llegara la noche, pero la noche no se convertía en un descanso para ellos, sino en una pesadilla. Y luego empezaron a clamar que llegara el día. Siglos antes, Moisés había profetizado lo que le iba a acontecer a los judíos si ellos no obedecían a la voz de Dios. He aquí esta sentencia: y ni aún en estas naciones descansarás, ni la planta de tu pie tendrá reposo, pues ahí dará Jehová corazón temeroso y desfallecimiento de ojos y tristeza de alma, y tendrás tu vida como algo que pende de ti, y estarás temeroso de noche y de día, y no tendrás seguridad de tu vida. Por la mañana dirás: quién diera que fuese la tarde, y a la tarde dirás: quién diera que fuese la mañana. Por el miedo de tu corazón, con que estarás amedrentado, y por lo que verán tus ojos. Deuteronomios capítulo 28, versículos 65 al 67. Una situación parecida a esta fue la que vivieron los judíos después de la cautividad en Babilonia. Dios les concedió el regreso a su patria por medio del rey Ciro de Persia, lo cual se llevó a cabo por medio de decretos, y los encargados de conducir a los expatriados fueron Esdras, Nehemías y Zorobabel. Muchos de estos judíos estaban ansiosos de regresar a reconstruir a su devastada ciudad de Jerusalén, y por supuesto que regresaron miles de ellos, haciendo un total de 42.360 personas. Libro de Esdras capítulo 2 versículo 64 y Nehemías 7:66. pero también muchos miles de ellos no regresaron y después se arrepintieron de no haber salido, porque en el tiempo de Artajerjes apareció un hombre con grandes influencias en el gobierno llamado Amán. Este odiaba a los judíos y se propuso eliminarlos a todos los que se habían quedado. Este fue un momento de crisis para los judíos cuando oyeron que se había decretado sentencia de muerte para ellos. Y dice así la escritura: y fueron enviadas cartas por medio de correos a todas las provincias del rey con la orden de destruir, matar y exterminar a todos los judíos, jóvenes y ancianos, niños y mujeres, en un mismo día, en el día 13 del mes duodécimo, que es el mes de Adar, y de apoderarse de sus bienes. Libro de Esther, capítulo 3, versículo 13. Y sigue diciendo la escritura: y en cada provincia y lugar donde el mandamiento del rey y su decreto llegaba, tenían los judíos gran luto, ayuno, lloro y lamentación. Cilicio y ceniza era la cama de muchos. Libro de Esther, capítulo 4, versículo 3. Como podemos ver, ya la sentencia estaba determinada y solamente Dios podía detener esta matanza. Y les envió su misericordia para salvarlos de la muerte, usando como medios al intrépido Mardoqueo y a la valiente reina Esther. Y volviendo al siglo XX, los judíos que no viajaron a Palestina fueron atrapados por la Segunda Guerra Mundial, la cual empezó en 1939 y terminó en 1945 con sus 60 millones de muertos. Después todo tenía que normalizarse y comenzó la reconstrucción de las ciudades devastadas. En ese mismo año se fundó la ONU en Nueva York con el fin de hermanar a las naciones y que no hubiesen más guerras. Por su parte, los judíos sobrevivientes del holocausto nazi empezaron a emigrar a Israel y el movimiento sionista cobró fuerza esta vez. Después de que los huesos secos se juntaron, ahora aparecían los tendones, o sea, los enlaces con los judíos de todo el mundo, y por centenares empezaron a marchar hacia Israel. Luego la carne subió sobre los tendones, dice Ezequiel 37:8. Y esto de que la carne subió quiere decir que el movimiento sionista, representando a todos los judíos, ya no estaba en el exilio, y el 14 de mayo de 1948, un grupo de inmigrantes compuesto por 29 personas se reunieron en Tel Aviv y proclamaron el nuevo Estado de Israel. A continuación, enarbolaron la bandera con la estrella de David, y esta bandera simbolizaba la piel que cubría la carne, o sea que la bandera era un respaldo político ante las demás naciones del mundo. Ese mismo día fue leída la proclamación del Acta de Independencia y parte de esta declaración reza de la siguiente manera: ofrecemos la paz y la amistad a todos los países vecinos y a sus pueblos y los invitamos a cooperar con el pueblo judío independiente en su país en una base de ayuda mutua. El Estado de Israel está dispuesto a colaborar con el esfuerzo común para el progreso del Oriente Medio en su totalidad. Llamamos a todo el pueblo judío de la dispersión a congregarse en torno a la población del Estado y ayudarlo en su tarea de inmigración y reconstrucción y en su gran empresa de materializar sus aspiraciones milenarias de la redención de Israel. Con fe en el Todopoderoso, firmamos con nuestro propio puño y letra esta declaración en la sesión del Consejo Provisional del Estado sobre el suelo de la patria en la ciudad de Tel Aviv. Este día, víspera de sábado, 5 de Iyar del año 5708. Explicamos que esta fecha del calendario hebreo equivale en nuestro calendario gregoriano al 14 de mayo de 1948. A continuación están las firmas de los representantes, entre ellos se lee la de David Ben-Gurión, que más tarde fue electo como primer ministro del recién nacido Estado judío. Las naciones del mundo se quedaron asombradas y no podían creer cómo una nación se levantara así tan rápidamente. Aquí se cumplió la profecía de Isaías que dice: ¿quién oyó cosa semejante? ¿Quién vio tal cosa? ¿Concebirá la tierra en un día? ¿Nacerá una nación de una vez? Pues en cuanto Sión estuvo de parto, dio a luz sus hijos. Isaías 66, versículo 8. En esta profecía se habla de Sión. Y es impresionante saber que el grupo que encabezó el éxodo de judíos a Palestina no se conoció como los hebreos, ni como los israelitas, ni como judíos, sino como el grupo de Sion, más conocido como el movimiento sionista. Y de esta manera, así como el ave fénix se levanta de las cenizas, así también Israel emergió de en medio de las naciones. La oscura noche del holocausto había pasado, y los sobrevivientes estaban en su tierra, pero la lucha no terminaba todavía, porque la llegada de los judíos al Medio Oriente no fue motivo de alegría para sus vecinos, los árabes, a pesar de que la ONU solamente les había dado 14.000 kilómetros cuadrados de territorio. Sin embargo, los árabes habían dicho el 29 de noviembre de 1947, o sea, 6 meses antes de la formación del nuevo Estado, que ellos, los árabes, no iban a aceptar a Israel como nación, sino que les declararían la guerra. Y en verdad que cumplieron su palabra, porque Israel declaró su independencia el 14 de mayo del 48 y al siguiente día fue atacado por 5 países árabes: Egipto, Jordania, Siria, Líbano e Irak. Los árabes eran 40 millones y equipados con buenas armas, y los judíos eran solamente, que no llegaban ni al millón de personas, y eran solamente 758.700, y muchos de ellos no podían manejar armas, y que ni siquiera las tenían, pues tenían solamente un día de haberse proclamado como nación, y en 48 horas tenían que formar su ejército para hacerle frente a los enemigos. Si usamos la lógica humana, era imposible, totalmente imposible, que un poco más de 500.000 de judíos mal equipados pudieran defenderse de 40 millones de árabes. Sin embargo, resistieron, y no solamente eso, sino que también ganaron la guerra. Aquí solamente cabe pensar que Dios peleó por ellos, porque no encontramos otra explicación. Después de esta guerra, empezaron a llegar judíos de todo el mundo, pero los árabes estaban atentos a todo este movimiento, y aunque hicieron callar las armas, cambiaron a otra táctica, y fue cerrar sus fronteras con Israel. Y de esta manera, de una guerra caliente se pasó a una guerra fría, pero los judíos no se detuvieron, y el 17 de febrero de 1949 se formó el parlamento y se llevó a cabo la primera sesión, donde Chaim Weizmann fue elegido presidente y el cargo de primer ministro recayó sobre David Ben-Gurión. 3 meses más tarde, el 11 de mayo de 1949, Israel fue admitido como un país más en el seno de las Naciones Unidas. Para recibir a Israel en la ONU, se hicieron votaciones, y aunque parezca increíble, pero Rusia fue de las naciones y la primera nación que votó a favor. Inglaterra también dio su voto a favor de Israel, y aunque después estas dos naciones se arrepintieron de haberlo hecho, ya era demasiado tarde. La votación fue de 37 votos a favor y 12 en contra. Lastimosamente, entre estos 12 votos en contra estaba el de la República de Honduras, que no le dio su respaldo a Israel para su ingreso a la ONU. Pero para suerte de Israel, los votos en contra eran minoría, y de esta manera, y siguiendo una cronología, vemos cómo los huesos se unieron entre sí. Luego vinieron los tendones, después subió la carne, y por último la piel que los cubrió. Los huesos ya no estaban tirados en el campo. Pero Ezequiel vio algo importante, y es que no había en ellos espíritu, dice Ezequiel 37:8. Y desde su fundación hasta este día, Israel ha progresado en la carne, pero no espiritualmente. Pero llegará un día cuando Dios le dará de su espíritu. Mientras tanto, después de haber analizado este caso de los huesos secos, luego hablaremos sobre la higuera que ha reverdecido. Continuaremos.

después de haber hecho un análisis entre los huesos secos, ahora vamos a hablar sobre la ilustración de la higuera, con la cual el Señor comparó a Israel. Leamos este pasaje bíblico. Por la mañana, volviendo a la ciudad, tuvo hambre, y viendo una higuera cerca del camino, vino a ella, y no halló nada en ella, sino hojas solamente, y le dijo, «Nunca nazca de ti fruto». Y luego se secó la higuera. Viendo esto, los discípulos decían maravillados, ¿cómo es que se secó enseguida la higuera? Mateo 21, versículos 18 al 20. Por su parte, Marcos menciona que la higuera, lo que recibió de parte de Cristo fue una maldición. Marcos 11, 21. La Biblia enseña que el Señor Jesucristo es Dios, pero la higuera no honró a Dios con su fruto. En el libro de los jueces encontramos algo muy interesante, y es cuando Jotán lanzó una fábula a los varones de Siquén con respecto a la elección de Abimelec, para lo cual se formó una conferencia con los árboles del bosque, con el fin de elegir un rey entre ellos. Y el primer candidato fue el olivo, pero este respondió, «He de dejar mi aceite con el cual en mí se honra a Dios y a los hombres para ir a ser grande entre los árboles». El olivo se negó a ser rey, porque no podía dejar de servir a Dios con su aceite. Ahora viene la invitación para la higuera, pero esta respondió, «¿He de dejar mi dulzura y mi buen fruto para ir a ser grande entre los árboles?». Notemos que la higuera se jacta de su dulzura y su buen fruto, pero no dice que honra a Dios con lo que tiene. Después viene el llamado para la vid, y esta responde, «He de dejar mi mosto que alegra a Dios y a los hombres para ir a ser grandes sobre los árboles». Aquí vemos que la vid sí honró a Dios, porque Cristo con sus discípulos tomó vino de la vid en la cena de la Pascua. Mateo 26, 29, Marcos 14, 25 y Lucas 22, 18. Tanto el olivo como la vid honraron a Dios con su fruto, pero la higuera no lo honró. La fábula anterior la encontramos en el libro de Jueces, capítulo 9, versículos 8 al 13. Esa fue la razón por la cual el Señor maldijo a la higuera, porque le negó su fruto. Esta higuera simboliza a Israel, más que todo en la parte religiosa, ya que los judíos se amparaban en la ley de Moisés. Pero como la ley no da frutos, entonces esta misma ley era la encargada de conducirlos a los judíos hacia Cristo. Gálatas 3, 24. Pero ellos se quedaron con Moisés y despreciaron al Señor. Y en este caso, la higuera, o sea Israel, no dio ningún fruto, solamente fueron hojas. Los judíos se presentaron como justos ante Dios, pero sin frutos, y Dios no aceptó sus pretensiones legalistas, antes bien los despojó de su ropaje religioso, porque Dios no quiere un pueblo que se cobije con hojas, sino con la santidad de Cristo. Recordemos que la higuera es el primer árbol que se menciona en la Escritura, y con las hojas de este árbol fue que Adán y Eva quisieron esconder su pecado, pero Dios se los quitó porque para él, para Dios, siempre estaban desnudos, y fue Dios quien les preparó un vestido mejor que el que tenían. Génesis capítulo 3, versículo 21. Cuando el Señor sentenció a la higuera, ésta se secó desde sus raíces, pero después la volvió a mencionar en su sermón profético que dio desde el monte de los olivos, donde anunció algunos acontecimientos que iban a suceder en el tiempo de su venida, incluyendo el restablecimiento de Israel. Y dijo el Señor, «De la higuera aprended la parábola. Cuando ya su rama está tierna y brotan las hojas, sabéis que el verano está cerca». Mateo 24, 32. Aquí vamos a enlazar dos ilustraciones. La de los huesos secos que estaban esparcidos por el campo, o sea la dispersión de los judíos por el mundo, y que empezaron a juntarse con el primer movimiento sionista a finales del siglo pasado y que tuvo su culminación el 14 de mayo de 1948, que fue cuando Israel se proclamó como un estado libre en el mundo. Aquí termina la ilustración de los huesos secos y comienza la de la higuera, que es cuando empieza a echar sus ramas y después brotan las hojas. Aquí no vemos frutos, porque el restablecimiento de Israel fue en la carne, no en el espíritu. De ahí en adelante comenzaron su tarea de reconstrucción, de cultivar la tierra, de producir en el desierto y de producir todo lo que ellos iban a necesitar para poder vivir, porque de afuera no iban a esperar nada.
Recordemos que los árabes habían bloqueado las fronteras con Israel. Y por otra parte, Jerusalén para ese tiempo estaba en poder de los jordanos. Pero la situación de los judíos no era segura, pues eran hostigados continuamente por sus enemigos. Y es que el pueblo de Israel no encaja con sus vecinos los árabes por algunas razones. Y entre ellas tenemos la parte racial. Recordemos que tanto árabes como judíos descienden del patriarca Abraham, con la diferencia de que los judíos eran hijos de la esposa Sara y por tanto con derecho a las promesas. Sin embargo, los árabes eran hijos de la sirvienta Agar, sin derecho a las promesas. Y esto ha incomodado a los árabes por siglos, comenzando con Ismael, hijo de Abraham, que se burlaba de su hermano Isaac. Pero Sara no aguantó esas burlas y le pidió a Abraham que los echara de la casa. Esto es a Agar y a su hijo Ismael. Génesis 21, versículos 8 al 10. Otra de las razones por las cuales los árabes no pueden ser buenos vecinos con los judíos es por causa de la religión, ya que las naciones del Medio Oriente profesan la religión musulmana, cuyo Dios es Alá y su profeta principal es Mahoma, la cual, esta religión, no contrasta con la religión de los judíos, cuyo Dios es Jehová de los ejércitos y su principal profeta es Moisés. Los judíos no podrían aceptar la religión de los árabes, no solamente porque es contraria a los mandamientos divinos, sino porque el Corán, que es el fundamento principal de esta religión, contiene amenazas severas para los judíos y en una forma general para todo aquel que no profesa la religión musulmana. Otra razón por la cual Israel aparece como un extraño para sus vecinos es con respecto al sistema político, ya que Israel es el único país en el Medio Oriente que practica la democracia en sus gobiernos, mientras los árabes son dominados por emiratos, reyes y dictaduras. Como ejemplos tenemos a Saddam Hussein en Irak, a Gaddafi en Libia, al rey Hussein en Jordania, al de Arabia Saudita, etc., y así todos los demás ejercen su gobierno en forma vitalicia, o sea, desde que toman el poder hasta que se mueren. Por su parte, en Israel, tanto el presidente como el primer ministro y el Congreso son electos por el voto popular. Por estas y muchas más razones, los judíos siempre estarán en una posición desigual con sus vecinos. Pero no pueden salir de allí, porque es el lugar donde Dios los colocó. Explicamos que según la Escritura, Israel ocupa el centro del planeta Tierra, Ezequiel 38:12, y aunque solamente ocupa una área de 20.750 kilómetros cuadrados, Israel une a tres continentes como ser Europa, Asia y África. Y también pueda que esta sea una de las razones para desear que Israel desaparezca de ese lugar, ya que desde el tiempo de su fundación, el 14 de mayo de 1948, han habido muchas provocaciones de guerra de parte de los árabes, pues la intención de estos es que los judíos desaparezcan del mapa, tal como sucedió en la Guerra de los Seis Días del 5 al 10 de junio de 1967, cuando los países árabes encabezados por Egipto y su gobernante Gamal Abdel Nasser declararon la guerra a Israel. En 1956, Nasser había fundado la RAU, o sea, las Repúblicas Árabes Unidas, para que juntos derrotaran a los judíos. Y llegó el día 29 de mayo de 1967, cuando el gobernante egipcio, desde la capital El Cairo, envió un discurso a las naciones árabes por cadena de radio y televisión. Y parte del discurso de Nasser decía así: el pueblo árabe quiere luchar, ahora nos sentimos bastante fuertes, y si nos lanzamos a la batalla contra Israel, Dios nos ayudará. Seis días más tarde, el 5 de junio, la radio de Amman en Jordania lanzaba un ultimátum a los judíos, siempre usando la cadena de radio y televisión, y decían: hemos llegado al punto culminante de la guerra. Les advertimos a los judíos que es mejor huir ahora, antes de que lleguemos. Ustedes saben cómo ejercen su venganza los árabes. Los mataremos a todos. Por lo tanto, es mejor que abandonen el país mientras les queda tiempo. Por su parte, el gobernante egipcio Gamal Abdel Nasser lanzó al mundo esta amenaza: mañana Israel dejará de ser nación, porque los cadáveres de los judíos serán echados al mar Mediterráneo. Nuestro objetivo es destruir a Israel. Las palabras de Nasser ya habían sido escritas muchos siglos antes, y vamos a citar el Salmo 83, versículos 1
al 5 que dicen así: Oh Dios, no guardes silencio, no calles, oh Dios, ni te estés quieto, porque he aquí que rugen tus enemigos, y los que te aborrecen alzan cabeza. Contra tu pueblo han consultado astuta y secretamente, y han entrado en consejo contra tus protegidos. Han dicho: Venid y destruyámoslos, para que no sean nación, y no haya más memoria del nombre de Israel, porque se confabulan de corazón a una, contra ti han hecho alianza. Ya todo estaba preparado. El 30 de mayo de 1967, Jordania había puesto sus ejércitos al servicio de Egipto, y el 4 de junio Irak hacía lo mismo. Explicamos que Saddam Hussein, el actual presidente de Irak, no era el gobernante de Irak en ese tiempo, pues este tomó el poder en el año de 1979. Los países árabes contaban con un gran arsenal de armas soviéticas, pero eso no desanimó a los israelitas, y antes de que los árabes entraran en su ofensiva en el día previsto, el día antes, o sea 5 de junio de 1967, mientras Gamal Abdel Nasser alborotaba al pueblo a la guerra, ya la aviación israelí volaba sobre territorio árabe, y los pilotos atacaron los aeropuertos de Egipto, Siria, Jordania e Irak, y en el término de 3 horas, le destruyeron 452 aviones de guerra. Mientras tanto, el ejército por tierra avanzaba hacia el Sinaí. Al mismo tiempo, Israel advierte a Jordania, que eran los que tenían el dominio sobre Jerusalén, que no van a atacarlos a ellos, a los jordanos, si estos no intervienen en la guerra. Pero los jordanos hicieron caso omiso a esta advertencia que les hizo el pueblo de Israel y abrieron fuego contra los israelitas. Y mientras parte del ejército israelí conquistaba el Sinaí, que estaba en poder de los egipcios, los otros israelitas del ejército derrotaban a los jordanos y reconquistaban la antigua ciudad de Jerusalén. Esto sucedió el 7 de junio del año de 1967, cuando Moisés Dayán, comandante del ejército de Israel, entró con sus soldados al Muro de los Lamentos, dijo: Tenemos de nuevo a nuestra amada Jerusalén, y nunca más saldremos de aquí, y no permitiremos que caiga en manos de otro gobierno. Hay muchas cosas extraordinarias y sobrenaturales que ocurrieron en esta guerra, pero como punto final diremos que los árabes perdieron 40.000 soldados. Egipto perdió 400 aviones y 600 tanques de guerra, y con esto más que también perdieron la guerra. Israel solamente perdió 800 soldados. Con esta derrota, Gamal Abdel Nasser puso su renuncia como gobernante egipcio, pero siguió gobernando porque el pueblo no le quiso aceptar su renuncia. Murió 3 años más tarde, en 1970. Después de esta guerra, los judíos tenían que enfrentar otra, en 1973. Anteriormente mencionamos la guerra que se libró en el año 67 entre árabes y judíos, en la cual Israel se proclamó victorioso y agrandó su territorio de 14.000 a 20.750 kilómetros cuadrados, conquistando el Sinaí y las mesetas del Golán. Pero esto no fue el fin de sus conflictos, porque los judíos sabían que los árabes no iban a estar satisfechos con la humillante derrota que habían tenido, y estos comenzaron a prepararse con mejores armas para un futuro enfrentamiento. Por su parte, los judíos también hacían lo mismo. Luego llegó el año de 1970, que fue cuando murió el gobernante egipcio Gamal Abdel Nasser, el conductor de la guerra del 67, y ocupó su lugar Anwar el Sadat. Para este tiempo, las relaciones estaban muy tensas entre los árabes e israelíes. Y en el año 73 murió el primer ministro israelí David Ben-Gurión, a los 87 años de edad, que fue quien proclamó la independencia de Israel el 14 de mayo de 1948, y por consiguiente, el conductor de las guerras anteriores que había librado Israel. Y es necesario explicar que Ben-Gurión no desempeñaba el cargo de primer ministro en el momento de su muerte, sino que desde 1969 este puesto estaba ocupado por una mujer llamada Golda Meir, y fue precisamente a esta mujer, que era la primera ministra de Israel,
la que le tocó enfrentarse a la siguiente guerra en el año de 1973. En esta guerra hubieron consecuencias más trágicas para Israel que en 1967. Aquella fue conocida como la Guerra de los Seis Días. Esta otra era la Guerra del Yom Kippur, conocida con este nombre por tratarse de una celebración especial en el pueblo judío, que es el Día de la Expiación, y donde más del 90% de las actividades en Israel se paralizan. Y este día fue el que escogieron los árabes para el ataque sorpresa sobre Israel. Explicamos que este día no había tráfico en las calles, no circulaban los trenes, ni buses, ni taxis, la radio y la televisión no transmitían sus programaciones, y ninguna tienda estaba abierta, y las centrales telefónicas solamente funcionaban en casos de emergencia, y la mayor parte de la población judía estaba en ayuno. Ese día, hasta los soldados que guardaban la frontera ayunaban, y por supuesto que no esperaban ningún ataque ese día, por tanto, no habían tomado las precauciones debidas. En la frontera con Siria, en los altos del Golán, Israel solamente tenía 80 soldados y 2 tanques. En la frontera con Egipto, Israel tenía 500 soldados. Y ese día, 6 de octubre de 1973, Siria y Egipto se lanzaron por ambas fronteras equipados con centenares de tanques de fabricación soviética. Y ese mismo día del ataque, 14 buques de guerra soviéticos llegaban a Siria llenos de armamentos. Y al mismo tiempo establecieron un puente aéreo entre Rusia y Siria para abastecer de armas a los árabes y terminar de esta vez y de una sola vez con el pueblo de Israel. La primera ministra Golda Meir, al tener conocimiento de este ataque sorpresa, empezó a dar órdenes de movilización general. Por su parte, el ejército israelí tardaba 48 horas para movilizar el sistema defensivo. Y ese día era mucho más difícil por cuanto todos estaban en ayuno. Pero aún así empezaron un reclutamiento de hombres y mujeres para prepararlos rápidamente y lanzarlos a la ofensiva, porque los árabes ya estaban en territorio de Israel. Por otro lado, la aviación israelí empezó a sonar las alarmas para llamar la atención a toda la población judía, y a las 4 de la madrugada del siguiente día, Israel oficializó la guerra y entró en combate. Aquí la situación se ponía crítica, porque para ese año Israel no llegaba ni a los 3 millones de habitantes. Su población llegaba únicamente a 2.723.600 israelíes. Sin embargo, los enemigos eran 120 millones, y ningún país del mundo presagiaba victoria para Israel. Aunque es bueno aclarar que para ese tiempo ya Israel contaba con la bomba atómica, pero por una orden que emana de siempre de las Naciones Unidas, ninguna nación del mundo puede pelear con guerras con armas atómicas. Cuando Israel estaba rodeado por los árabes, llegó un momento cuando Golda Meir pensó que había llegado el fin para Israel. Pero al mismo tiempo se acordó de una valiente mujer que aparece en el libro de los jueces, llamada Débora, que junto con Barak organizó un ejército y derrotó al temible Sísara, y Dios le dio una brillante victoria, a pesar de que los combatientes israelíes en ese tiempo no llegaban ni a la quinta parte del ejército de Sísara. En esta guerra del 73, los países del mundo se convirtieron únicamente en espectadores. Los Estados Unidos se dispusieron a ayudar a Israel, pero no encontraron un país de enlace en Europa que prestara su territorio para formar el puente aéreo, incluyendo a Inglaterra, que se negó a hacerlo. Y cuando Israel se vio asfixiado por las fuerzas enemigas, Golda Meir, junto con sus jefes militares, propuso jugarse la última carta, y le dio una orden a Moisés Dayan, jefe del ejército, y le dijo: "Comandante, ha llegado la hora, prepare la bomba atómica, porque ha llegado la destrucción del mundo. No vamos a imitar a los judíos de Masada, que se suicidaron antes de caer en poder de los romanos. Ahora vamos a imitar a Sansón, que murió él, pero también con él murieron los filisteos. Nosotros haremos lo mismo. Los árabes, nosotros vamos a morir, pero los árabes también van a desaparecer del mapa". Cuando Dayan se disponía a obedecer la orden de Golda Meir, llegaron noticias del frente de guerra, que los árabes habían detenido el avance.
Los cientos de tanques sirios iban a tomarse la región de Galilea, pero de pronto detuvieron la marcha. Y esto fue algo que no entendieron ni sus propios comandantes. Mientras tanto, por la parte sur, Egipto avanzaba con sus decenas de tanques para tomarse la franja de Gaza, lo cual tenían previsto hacerlo en el término de 5 horas. Pero de pronto todo ese contingente detuvo su marcha en una forma inesperada, y los mismos jefes del ejército egipcio no sabían por qué se detenían. Aquí solamente cabe pensar que fue Dios quien intervino para que no pasaran adelante, porque si los sirios se tomaban a Galilea y los egipcios se tomaban la franja de Gaza, se podían

explica. Y dijo Golda Meir: oí, soldado de Israel, cuando salgas a la guerra contra tus enemigos, si vieres caballos y carros y un pueblo más grande que tú, no tengas temor de ellos, porque Jehová tu Dios está contigo, el cual te sacó de tierra de Egipto. Y cuando os acerquéis para combatir, se pondrá en pie el sacerdote y hablará al pueblo y les dirá: oye Israel, vosotros os juntáis hoy en batalla contra vuestros enemigos. No desmaye vuestro corazón, no temáis, ni os azoréis, ni tampoco os desalentéis delante de ellos, porque Jehová vuestro Dios va con vosotros para pelear por vosotros contra vuestros enemigos, para salvaros. Libro de Deuteronomios, capítulo 20, versículos 1 al 4. Después que los soldados escucharon atentamente esta porción bíblica, cobraron ánimo y se lanzaron al ataque. Ahora veamos la reacción mundial conforme a esta guerra. La Unión Soviética ayudaba a los árabes y al mismo tiempo le enviaba un telegrama al entonces presidente de Estados Unidos, Richard Nixon, que en este caso el presidente soviético era Leonid Brezhnev, y el que enviaba el telegrama, y decía así este telegrama: la Unión Soviética ha decidido solucionar el problema en el Oriente Medio a su manera, para solucionarlo para siempre. Este telegrama era para meter en miedo a Richard Nixon, porque Estados Unidos estaba decidido a ayudar a Israel, y ya el Pentágono tenía conocimiento que una gran flota de buques de guerra soviéticos se encontraban en la parte occidental del mar Mediterráneo. Estos barcos traían cohetes nucleares. Entonces Nixon movilizó la flota de la Marina norteamericana hacia el Golfo Pérsico y puso en alerta a 2.300.000 soldados del ejército norteamericano. La cosa iba en serio y estaba a punto de reventar una tercera guerra mundial. Pero luego Dios intervino e hizo que los soviéticos retiraran sus buques de guerra hacia el Mar Negro. En este tiempo, miles de cristianos oraban en todo el mundo para que no estallara la tercera guerra mundial. Luego Washington y Moscú se pusieron de acuerdo y poco a poco fueron cesando las hostilidades. Después de esta guerra del 73, 34 naciones rompieron relaciones diplomáticas y comerciales con Israel, porque los árabes lanzaron una amenaza al mundo, que todo país que tuviera relaciones con Israel le suspendían el suministro de petróleo. Y la amenaza, por supuesto, surtió efecto. Y haciendo un resumen de esta guerra del 73, diremos que el 16 de octubre Israel ataca los arsenales egipcios y llega a 90 kilómetros del Cairo, y en forma simultánea otro contingente penetra a 30 kilómetros de Damasco, la capital de Siria. Cuando la Unión Soviética vio que Israel hacía destrozos en las naciones árabes, pidió urgentemente a los Estados Unidos que se decretara un alto al fuego, y el día 25 de octubre de 1973 se puso fin a la guerra por intervención de las grandes potencias. Egipto usó 800.000 hombres y 1.000 tanques de guerra. Siria usó en esta guerra 40.000 soldados y 1.400 tanques y miles de piezas de artillería. Y siempre perdieron la guerra contra Israel. En el año 78 murió Golda Meir y tomó el cargo de primer ministro de Israel Menachem Begin, que pertenecía al partido Likud que él mismo había fundado en 1973. Este partido es de extrema derecha. El 26 de mayo de 1979 se firmó el primer tratado de paz entre Israel y Egipto. Menachem Begin y Anwar el Sadat se reunieron en Camp David, Estados Unidos, y estamparon sus firmas en ese tratado, respaldados por la firma del presidente norteamericano Jimmy Carter. Y por este reconcilio de dos grandes naciones enemigas, a Begin y a Sadat se le otorgó el Premio Nobel de la Paz. Ahora explicamos que para que se firmara ese tratado de paz, Israel tuvo que entregar el Sinaí, lo cual fue un duro golpe para Israel. Pero aún así, los árabes no estaban satisfechos con ese tratado y pensaron eliminar a Sadat. Y dos años más tarde, después de esa firma, el 6 de octubre de 1981, mientras Anwar el Sadat pronunciaba un discurso y al mismo tiempo presenciaba un desfile militar en un estadio en Egipto, de pronto apareció

comando guerrillero compuesto por egipcios y empezaron a disparar, asesinando al gobernante Sadat. Lamentablemente, los hombres siempre han tenido que pagar un alto precio por obtener la paz, y lo peor de todo es que nunca la consiguen. Nuestro Señor Jesucristo dijo: la paz os dejo, mi paz os doy, yo no os la doy como el mundo la da. No se turbe vuestro corazón ni tenga miedo. Juan 14:27. Pero aún así, con esta declaración bíblica, los hombres siempre tratan de obtener una paz por medio de esfuerzos humanos. Y el 13 de septiembre de 1993, Israel firmó su segundo tratado de paz con los palestinos, para lo cual Yitzhak Rabin se reunió con Yasser Arafat en la Casa Blanca, y estos dos eternos enemigos sellaron la paz, respaldados con la firma del presidente Clinton. Pero a los 2 años de firmarse este tratado, al igual que Sadat, Rabin tuvo que pagar un alto precio. Pagó con su vida, y el 4 de noviembre de 1995 fue asesinado por un judío derechista. Preguntamos: ¿llegará la paz algún día a Israel? Continuaremos.

tierra por paz. Ese es el lema principal de los tratados que se firman en el Medio Oriente. En este caso, según ellos, los árabes ponen la paz e Israel pone la tierra. O sea que el plan de los árabes es reducir al mínimo el territorio de Israel y, por último, despojarlos totalmente de su tierra. Cuando Yitzhak Rabin junto con Yasser Arafat estamparon sus firmas sellando el tratado de paz en la Casa Blanca, el 13 de septiembre del año 93, Israel se comprometió a entregar a corto plazo 6 ciudades que legal y bíblicamente le pertenecían, comenzando con la ciudad de Jericó, que fue la primera que se tomaron los israelitas en su camino a Canaán, al mando de Josué. También estaba Hebrón, donde David gobernó 7 años como rey de Israel, y también la ciudad de Belén, allí donde la Virgen María dio a luz al Salvador del mundo, a nuestro Señor Jesucristo. Belén fue entregada por Israel a los palestinos en diciembre de 1995. Pero el asunto no llega hasta allí, porque según las declaraciones de Arafat, el siguiente paso es adueñarse de Jerusalén. Y esta es la ciudad que los judíos no están dispuestos a entregar jamás. Todos los árabes quieren a Jerusalén, y por tratar de conseguirla, llegarían hasta el extremo de desatar una tercera guerra mundial, ya que en Jerusalén es donde se encuentra el templo más venerado por los musulmanes, conocido como la Mezquita de Omar o Cúpula de la Roca, que según la creencia árabe, de ese lugar Mahoma ascendió al cielo. Cuando se llevó a cabo la guerra del Golfo Pérsico, que comenzó el 17 de enero de 1991, Saddam Hussein lanzó 27 misiles contra Israel, pero ninguno de ellos fue lanzado hacia Jerusalén. Todos fueron hacia Tel Aviv, y explicamos que Israel proclamó a Jerusalén como su capital en 1980, pero los países del mundo no quieren poner sus embajadas allí porque temen a los árabes, más que todo por causa del petróleo. Actualmente de Latinoamérica, solamente Guatemala, El Salvador y Costa Rica tienen su embajada en Jerusalén. Los demás países, incluyendo Honduras, tienen su representación en Tel Aviv. Todos sabemos que Israel no participó en la guerra del Golfo Pérsico, pero sí fue atacado y aunque no hubieron víctimas humanas, sí soportó el derrumbe de algunos edificios. El mundo que estaba al tanto de la guerra esperaban qué reacción tomaría Israel. Principalmente a los Estados Unidos no les convenía que Israel se levantara a vengarse de los golpes recibidos. Pero cierta noche, Isaac Shamir, que fungía como primer ministro del partido Likud, de la línea derechista, dio orden al jefe de la aviación israelí que cargaran los aviones con bombas atómicas y que barrieran del mapa a los países árabes, principalmente a Irak. Y los pilotos alzaron el vuelo con rumbo a Bagdad, capital de Irak. Pero Washington, que seguía cada movimiento de los judíos, al nomás darse cuenta que los pilotos judíos habían volado con un cargamento atómico, el presidente de ese entonces, George Bush, llamó inmediatamente y con urgencia a Isaac Shamir para que hiciera volver los aviones, y Shamir, dice la noticia, atendió el ruego de Bush. Esta acción de los israelitas no se conoció al momento, sino hasta el año siguiente, el 9 de enero de 1992, por el noticiero Eco de México. Ya en 1981, el 7 de junio, los israelitas le habían desbaratado un reactor nuclear a Saddam Hussein. Para esa fecha, Irak tenía guerra con Irán. Esta guerra duró prácticamente del año 80 hasta el 88. Pero Saddam Hussein hizo esta advertencia a Irán, al enemigo con quien tenía esta guerra, y les dijo: no teman por el reactor nuclear que tenemos, porque no será empleado contra ustedes, sino contra los judíos. Cuando Israel oyó esta amenaza, se adelantó y se lo destruyó. Esto fue una acción verdaderamente increíble, porque los aviones israelitas volaron sobre Irak en horas ya de la tarde para anochecer, a más de 40.000 pies de altura y a gran velocidad, y con una precisión exacta lanzaron las bombas y dieron en el blanco y destruyeron el reactor nuclear de Saddam Hussein. Según los cálculos, si esos misiles iraquíes hubieran sido lanzados hacia Israel,
hubieran muerto aproximadamente unas 600.000 personas. Por eso es que Israel a veces se da el lujo de atacar primero, como sucedió con la guerra de los seis días, o sea, la guerra del 67. ¿Y qué diremos de la situación que se vive entre judíos y palestinos después de la muerte de Rabín? ¿Quiénes son los palestinos? Los palestinos son árabes, que por muchos años se han considerado gente sin patria, y que los gobiernos árabes, con sus grandes extensiones de territorio, y como ejemplo tenemos a Arabia Saudita, que tiene un territorio de 2 millones, preste atención, 2.153.168 kilómetros cuadrados. Estos no les dan tierra a sus hermanos, los palestinos, para establecerse. Y en vez de eso, los apoyan para que le exijan a Israel y que sea este país quien les dé tierra para vivir, cuando Israel apenas pasa de los 20.000 kilómetros cuadrados. Para algunos, los palestinos al mando de Yasser Arafat no son más que la punta de lanza que usa la población árabe para hostigar a los judíos, teniendo como principal objetivo apropiarse de la ciudad de Jerusalén. Esto no es un secreto, pues Arafat lo ha publicado más de una vez. 3 días después de haber firmado el tratado de paz con Rabin en la Casa Blanca, Arafat dijo en Johannesburgo, en África: "Hemos logrado grandes avances, ahora nos lanzamos a la conquista de Jerusalén, que tiene que ser la capital del Estado palestino". Cuando Rabin tuvo conocimiento de estas declaraciones, la prensa le consultó que qué opinaba de estas palabras de Arafat. Y Rabin, que se caracterizó siempre por ser un hombre muy flojo y muy contemplativo con las exigencias palestinas, dijo: "Las declaraciones de Arafat con respecto a Jerusalén tienen para nosotros los judíos el valor de lo que tiene una cáscara de un ajo". El 10 de febrero de 1996 estuvo en Tegucigalpa, Honduras, el representante de Arafat, y en sus respuestas a la prensa dijo que las negociaciones siguen hasta lograr que Jerusalén sea para los palestinos. Tomado del diario La Prensa de Honduras, domingo 11 de febrero de 1996. En este tiempo, Israel está siendo presionado por el mundo y aún por el Vaticano para que Jerusalén sea una capital internacional y no una capital exclusiva de Israel. Pero bíblicamente, Jerusalén no puede pertenecer a otro país que no sea Israel, pues fue David quien la conquistó y la llamó la ciudad de David. Segundo libro de Samuel, capítulo 5, versículos 6 y 9. Cristo la llamó la ciudad del gran rey, Mateo 5, 35. Y por esta razón, Jerusalén será el centro de los conflictos en el futuro, no solamente con los países árabes, sino con todas las naciones del mundo. Y todo será por causa del petróleo. No olvidemos que la mayor parte del combustible que se consume en el mundo tiene que pasar por el Golfo Pérsico, procedente de los países árabes. El profeta Zacarías nos dice claramente lo que sucederá en el Medio Oriente en un futuro no muy lejano, y citamos: "Y en aquel día yo pondré a Jerusalén por piedra pesada a todos los pueblos, todos los que se la cargaren serán despedazados, bien que todas las naciones de la tierra se juntarán contra ella". Zacarías 12, versículo 3. Esto quiere decir que Israel, con su capital Jerusalén, va a pasar por una prueba muy dura, principalmente en el tiempo de la gran tribulación, pero al final saldrá victorioso, tal como ha sucedido en los conflictos pasados. El profeta Jeremías nos habla al respecto y citamos: "¡Ah, cuán grande es aquel día, tanto que no hay otro semejante a él, tiempo de angustia para Jacob, pero de ella será librado!". Jeremías 30, versículo 7. Hoy en día, Israel es atacado por dos grupos guerrilleros. Son ellos el Hezbollah, de procedencia iraní, y el grupo Hamas, compuesto por palestinos, que en los años 96 y 97 causaron grandes destrozos en Tel Aviv y en Jerusalén, dejando una cantidad considerable de muertos por medio de atentados suicidas. Y aquí vamos a notar algo, y es que la ONU jamás ha condenado un atentado que proceda de los árabes en contra de Israel. Sin embargo, Israel, hasta el año de 1998, ha sido condenado 52 veces por la ONU. ¿La razón? La mayoría de los representantes de la ONU son árabes, y los restantes, por causa del petróleo, tienen que ponerse de parte de ellos. Ahora surge una pregunta:
¿Por qué los árabes no pueden desaparecer del mapa a Israel cuando ellos suman más de 180 millones, mientras que Israel solamente cuenta con 5 millones de habitantes? ¿Por qué los árabes no le declaran una guerra a Israel y tienen que conformarse con los atentados que le hacen, como el que sucedió en Jerusalén el 30 de julio de 1997, donde hubieron 17 muertos y 150 heridos? ¿Por qué los palestinos no se atreven a tomarse a Jerusalén, ya que el 3 de diciembre de 1997, Arafat advirtió que Jerusalén será la capital del Estado palestino? La razón por la cual ellos no atacan con una guerra de veras, los árabes saben que Israel, aunque es un país bien pequeño, es una potencia en lo que se refiere a armamento nuclear. Actualmente cuentan con más de 200 bombas atómicas, las cuales son más que suficientes para destruir al mundo entero. Explicamos que en el mundo solamente hay 8 países que poseen armas atómicas, y son Rusia, Estados Unidos, Alemania, Inglaterra, Francia, la China, la India e Israel. Y según una encuesta que se llevó a cabo en Europa en enero de 1998, Israel ocupa el tercer lugar entre estos 8. Rusia ocupa el primer lugar, Estados Unidos el segundo, Israel el tercero, y después siguen los otros. Por otra parte, Israel posee los mejores tanques de guerra del mundo, que son controlados por computadoras, los mejores aviones y los mejores pilotos. Pero a pesar de todo esto, Israel va a pasar por una gran prueba cuando le caigan encima todas las naciones del mundo por querer estas naciones adueñarse de Jerusalén. Porque así está escrito en Zacarías capítulo 12, versículo 3. Y el único que podrá salvar a Israel será el Señor Jesucristo en su segunda venida. Recordemos que tanto Israel como la iglesia evangélica no tenemos amigos en el mundo. Solamente Dios responde por Israel y por la iglesia. He aquí un ejemplo que, por causa de que el primer ministro Benjamín Netanyahu arrancó con un proyecto de construcción de casas de habitación en Jerusalén, los árabes protestaron e Israel fue condenado por 134 países en Asamblea General de la ONU, incluyendo a Honduras. Honduras se prestó también para condenar a Israel. 11 países se abstuvieron, o sea que no votaron ni a favor ni en contra, y solamente Estados Unidos votó a favor de Israel por las casas que construyen en Jerusalén. Sin embargo, nadie condena a Irán, que está preparando un gran ejército para lanzarlo en contra de Israel. Esta acción militar iraní se denomina Camino a Jerusalén. Por su parte, las naciones árabes están invirtiendo millones de dólares con el fin de destruir a Israel. La OLP, o sea, Organización para la Liberación de Palestina, envió una carta a sus hermanos árabes, y parte de esta carta dice así: la lucha armada es el único camino para la liberación de Palestina. Desde el punto de vista árabe, Israel tiene que ser destruido. Los judíos no tienen ningún tipo de identificación nacional. Estas informaciones las hemos tomado de la revista llamada De Medianoche, correspondiente al mes de marzo de 1998. Esto quiere decir que el futuro de Israel está amenazado, y aunque ellos sean la tercera potencia mundial en armamento nuclear, su salvación no está en las armas que poseen ellos, sino en el Mesías, el Señor Jesucristo, quien vendrá en su ayuda y los salvará de en medio de la gran tribulación. La iglesia evangélica tiene el deber de orar por la nación de Israel. Y como dice el Salmo 122 y versículo 6, pedid por la paz de Jerusalén, sean prosperados todos los que te aman. Por su parte, en el libro de Génesis capítulo 12 y versículo 3, dice: bendeciré a los que te bendijeren, y a los que te maldijeren, maldeciré. Y así terminamos con este interesante estudio sobre la nación de Israel, y que el Dios de Israel le bendiga.

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1: Os digo que sí habrá más gozo en el cielo por un pecador que se arrepiente que por 99 justos que no necesitan de arrepentimiento. San Lucas 15:17. 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

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Bendice alma mía a Jehová y bendiga todo mi ser su santo nombre. Bendice alma mía a Jehová y no olvides ninguno de sus beneficios. Él es quien perdona todas tus iniquidades, el que sana todas tus dolencias, el que rescata del hoyo tu vida, el que te corona de favores y misericordias, el que sacia de bien tu boca, de modo que rejuvenezcas como el águila. Salmos 103, 1-5.

0: Son las 6:28.
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1: Son las 6:42.
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¿Cuántos hemos tenido dificultades y en el nombre de Cristo las hemos vencido? ¡Aleluya! Porque en Cristo hay poder. Tu palabra nos dice que nosotros, la iglesia, tenemos autoridad.

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1: Son las 6:46.
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1: Son las 6:48.

0: Son las 6:50.
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0: Son las 6:50.

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1: Son las 6:53.

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1: Son las 6:56.
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0: Son las 7:06.
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0: 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Son las 7:08.

0: Son las 7 y 20 minutos.
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0: Son las 7 y 20 minutos.

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1: Son las 7:24.

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1: Son las 7:33.

cantad alegres a Jehová toda la tierra. Levantad la voz y aplaudid y cantad salmos. Cantad salmos a Jehová con arpa y voz de cántico. Aclamad con trompeta y sonidos de bocina delante del Rey Jehová. Brame el mar y su plenitud, el mundo y los que en él habitan. Los ríos batan las manos, los montes todos hagan regocijo delante de Jehová, porque vino a juzgar la tierra. Juzgará al mundo con justicia y a los pueblos con rectitud. Salmos 98, 4-9.

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1: Son las 7:55.

0: Son las 7:59.
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Buscad primeramente el reino de Dios y su justicia, y todas las cosas vendrán por añadidura. Y seguid la paz con todos y la santidad, sin la cual nadie verá al Señor.

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2: Son las 8:08.

0: Son las 8 y 12 minutos.
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1: Son las 8:43.

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1: Son las 8:47.
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1: Son las 8:48.
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1: Son las 9:03.
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0: Son las 9:10.
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0: Son las 9:10.
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1: Son las 9 y 14 minutos.
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1: Son las 9 con 15 minutos.
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3: Son las 9:33.
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0: Son las 9:36. Son las 9:36.
1: El Espíritu del Señor está sobre mí, por cuanto me ha ungido para dar buenas nuevas a los pobres. Me ha enviado a sanar a los quebrantados de corazón, a pregonar libertad a los cautivos y vista a los ciegos, a poner en libertad a los oprimidos, a predicar el año agradable del Señor. Lucas 4:18. Seguimos anunciando el Evangelio de Jesucristo. 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

0: Son las 9:44.
1: Aleluya, aleluya. Qué bueno es alabarte, oh Jehová.

0: Son las 9:48.
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2: Son las 9:53.
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1: Son las 10 en punto.
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1: Son las 10 en punto.
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1: Son las 10 en punto.
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0: Son las 10 con 21 minutos.
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título de este mensaje, el significado profético de la vaca roja. ¿En qué consiste el sacrificio de la vaca roja que ya la encontraron? Y que esta vaca roja es tan especial porque a través de los años solamente 6 vacas han habido para que sea sacrificada afuera de Jerusalén. Y de ahí la importancia de que cuando sale esta vaca, en la tesorería del templo se pagaba mucho dinero. Incluso se dice que esta vaca, que está en Estados Unidos y que es especial, por lo que vamos a ver, se está llegando a pagar $1,000,000 por un novillo, $1,000,000. Y es por eso que este es un mensaje profético para alentar su corazón y para que usted sepa que Cristo viene pronto, porque el nacimiento de esta vaca roja proféticamente nos está anunciando que Cristo viene pronto. Nos está anunciando que el templo de Jerusalén, que en un mes o hasta en 15 días puede ser construido, porque ya tienen todo listo. Es sorprendente como el Instituto de Jerusalén de Arqueología tiene y mandó a construir todos los elementos del tabernáculo, del templo. Inclusive está la menorá, que mide aproximadamente como, serán unos 3-4 metros de altura, y que es de oro macizo. Hay millones de dólares en la pura menorá, que es el candelabro, de 7 brazos, y está en una sala de cristal. Y en este momento, el pueblo de Israel tiene todos los elementos para reconstruir el tercer templo, que es profético. ¿Y por qué digo que es profético? Porque la Biblia dice que antes que venga Cristo, cuando sea el rapto, ya tiene que estar construido el templo. Porque cuando el anticristo entra a gobernar, lo va a hacer desde la capital o ciudad más importante del mundo. Y lo va a hacer dentro del templo más importante del mundo, donde es el templo de Jerusalén. Por eso, que este es un mensaje que a usted lo va a zarandear en esta mañana, para que usted se ponga las pilas con el Señor, para que usted sepa que ya no hay, no queda tiempo para ver tanta tele, tanta telenovela, sino que llegó el tiempo de buscar al Señor, llegó el tiempo de estar orando en el día, porque en cualquier momento la trompeta sonará y los muertos en Cristo resucitarán primero, y luego nosotros seremos arrebatados, transformados, yendo a las nubes, del cual nos va a recibir el Mesías, Yeshua HaMashiach. ¿Cuántos dicen amén? Entonces es importante, ¿por qué? Porque si hay un templo, tiene que haber un anticristo, o tiene que haber un hombre de pecado, como dice la Biblia, para que se siente en el templo. La Biblia dice que en Daniel 9:10 dice que el anticristo se va a sentar en el templo. Entonces, de ahí la importancia que el templo esté construido, porque si no, no habría templo. El anticristo no se puede sentar en el templo. Y en Daniel capítulo 9, ¿no es cierto?, Jesucristo, Yeshua Mashiach, en Mateo capítulo 24, Él habló de la abominación desoladora. ¿En qué consiste esto? Consiste en que esta abominación desoladora ya se llevó a cabo. En el año 350 a.C., Antíoco Epífanes, cuando Alejandro Magno murió, su ejército se dividió en 4 partes. Y cuando se dividió en 4 partes, un general tomó la parte de Jerusalén. Y este general hizo algo profético, hizo algo horrendo para los judíos, porque odiaba a los judíos, y sacrificó un cerdo, un chancho, un puerco. Lo sacrificó en el lugar más sagrado del altar, donde no podía ser sacrificado nunca un puerco, porque el puerco es lo peor, representa los demonios, representa la maldad, la impureza. Y él sacrificó, burlándose, sacrificó un cerdo, un puerco en el altar. Y luego trajo las estatuas del dios Zeus y la puso ahí en el lugar del templo. ¡Wow! Una tremenda herejía. Entonces ahí Israel salió huyendo al desierto, hubo una gran pelea, y Antíoco Epífanes se hizo del templo y se hizo de todo Jerusalén. Muchos judíos huyeron. Y ahí que viene la famosa, el libro de Macabeo, primera Macabeo y segunda Macabeo, es el libro que nos da información de qué es lo que pasó en ese tiempo entre Malaquía y Mateo, entre los 400 años de silencio que usted tiene en la Biblia.
Esto es interesante, ¿por qué? Porque como esa abominación desoladora ya se cumplió, que el templo fue abominable, por lo que hizo él nuevamente, cuando se construya el tercer templo va a haber otra abominación desoladora, donde la Biblia dice que Daniel y Apocalipsis, donde el anticristo se sienta en el templo proclamándose como Dios. Él no es Dios, no es el verdadero Yahweh, pero se proclama como Dios, y ahí empieza un reinado de 7 años sobre la tierra, donde la Biblia dice que en Apocalipsis, capítulo 5 en adelante, se desatan las más grandes plagas, terremotos, donde las islas van a ser removidas, donde la Biblia dice que se abre un pozo, donde salen, Apocalipsis capítulo 9, donde salen verdaderos escorpiones para dañar no a la vegetación, sino que para dañar a la tercera parte de los hombres, donde la Biblia dice que toda isla va a ser removida, donde habla de tsunamis. Es decir, viene una tremenda hecatombe mundial juntamente con el reinado del anticristo. Y hoy vemos que en Estados Unidos ya se está implementando, ya en un decreto ya a nivel país, donde todos los americanos tienen que tener el microchip lo tienen que tener ya debajo de la piel. La mentira es que en el microchip te va a ayudar para tu salud, porque en el microchip sale tu enfermedad, tu presión, sale todos tus datos a nivel salud. También tiene todos tus datos a nivel de economía, tu tarjeta de crédito, todo está ahí. Lo que ellos no saben, que la frecuencia del microchip, la frecuencia puede también alterar tu frecuencia emocional. Es decir, ¿por qué se habla tanto de zombie? ¿Por qué en esta generación estamos hablando de zombie, donde la gente se está vistiendo como zombie? ¿Por qué? Porque el microchip va a cumplir la palabra zombie. Porque el que tenga el microchip sin saberlo, van a poder manipular tu conciencia y te van a hacer un verdadero zombie para el sistema mundial, para que tú puedas adorar al anticristo. Porque la Biblia dice que todo hombre tendrá la marca del número 666 en su mano. Dice que nadie podrá comprar ni vender sin que antes tenga la marca del anticristo. Es decir, usted no va, si se queda acá, si viene el rapto, y usted se quedó aquí, y cuando sea el rapto, que puede ser ahora, en cualquier momento, si usted se llegara a quedar aquí, entonces usted va a ser obligado a que se ponga el microchip. ¡Wow! Si hablábamos esto hace 20 años atrás, podríamos decir, pero ¿cómo? Ahora estamos en el tiempo donde ya está el microchip, donde lo están implantando. Entonces, a través del microchip, van a saber dónde tú estás. ¡Aló! ¡Google! Entonces, a la hora de la conexión, donde usted tiene que adorar al anticristo, porque la Biblia dice que va a haber una hora donde la gente va a tener que, como los islámicos, que oran 3 veces al día, que van a tener que conectarse con Jerusalén, y a la hora donde usted, si se quedó, después de cuando fue el rapto, usted va a tener que adorar al anticristo, y seguramente que lo va a poder hacer a través de Facebook, a través de WhatsApp, y ellos van a saber si usted realmente está conectado, ¿sí o no? ¡Aló! Decirle que está al lado tuyo, yo no sé tú, pero yo no voy a estar aquí cuando pase eso. Decirle, yo voy a estar arriba. Decirle, te dejo el WhatsApp, te dejo el Facebook, pero te dejo hasta mi clave, ese querido, no hay problema, pero yo voy a estar en la presencia, Señor. ¿Cuánto van a estar en la presencia, Señor, cuando todo eso ocurra? ¿Cuánto dicen amén? Entonces, es sorprendente lo que estamos conversando. Ahora, el mundo ahora, y esta es noticia actual, está aterrado. ¿Por qué? Porque ustedes saben que Grecia hace 3 años viene arrastrando una deuda tremenda. Y Grecia es profético. ¿Por qué? Porque en Grecia habla del príncipe de Grecia. Y Daniel profetizó sobre Grecia. Donde el anticristo va a poder tener ciertas cualidades también del príncipe de Grecia. Entonces, nótese que hay una psicosis mundial ahora corriendo por el internet, por el Facebook, de un hombre llamado Alexis Tsipras. ¿Quién es este hombre? Este hombre de la noche a la mañana salió de Grecia y fue elegido por el Parlamento de Grecia, y es un hombre intelectual tremendo. Tiene un carisma como Adolf Hitler para seducir a la gente. Este hombre pertenece al Partido Socialista y al Partido Comunista. Es ateo, pero con descendencia judía. ¿Me explico? Este hombre, Alexis Tsipras, está llamando la atención mundial porque de la noche a la mañana salió de Grecia. Y está restaurando Grecia, y nótese que se reunió con el Papa Francisco, y él, en la agenda de su conversación, era nada menos que un plan de comunismo mundial, y estaba hablando algo que serio. Él
habló sobre la paz de Israel. Miren, miren, miren el tema. Y habló con el Papa Francisco de tratados de paz. Y en otras palabras, el tema fue de cómo Israel puede tener paz. Wow. Y la Biblia dice, cuando digan paz y seguridad, entonces vendrá destrucción repentina. Wow. Entonces, hay una psicosis mundial por este famoso Alexis Tsipras. ¿Por qué? Porque como vamos a hablar del templo ahora, y el templo en el sistema anticristo, este es un posible. Yo no estoy diciendo que este va a ser el anticristo, porque hay varios candidatos. Para mí el candidato tiene que salir del Islam. Pero acá hay otro posible candidato que entra dentro de estos tiempos, porque la venida de Cristo está muy cerca. Así que si ustedes quieren investigar sobre él, lo pueden hacer, anoten ahí y investiguen, porque está haciendo cosas muy, muy tremendas este hombre. Está restaurando a Grecia, ya habló con el Papa Francisco sobre la paz de Israel. Todavía no es. Este es el primer ministro de Grecia. Primer ministro de Grecia es. Entonces, el mundo tiene sus ojos puestos en este Alexis Tsipras. ¡Wow! Con descendencia judía, porque la Biblia dice que el anticristo dice que al Dios de sus padres no le hizo caso. Y este hombre es ateo, pero tiene descendencia judía. ¡Wow! Tremendo, ¿no? Entonces, si seguimos avanzando aquí, el anticristo necesita un templo. Ese es el primer templo que vemos en la Biblia, el tabernáculo que Dios le ordenó a Moisés que hiciera en el desierto. Y el tabernáculo nos habla de qué, de Dios descendiendo de los cielos para habitar con la raza humana. Dios descendiendo del cielo para comunicarse y dar su voluntad y establecer su Torah, establecer sus leyes, para que no vivamos indefensos, para que no seamos un reino de gente ignorante. La Torah, los 10 mandamientos, son la base actualmente de toda constitución jurídica, los 10 mandamientos. Entonces es Dios acercándose al hombre, es Dios compartiendo su voluntad, su justicia, su verdad a través de un tabernáculo. Y de hecho, él, en este tabernáculo que usted ve ahí, él instauró en el libro de Levíticos. Cuando usted lee el libro de Levíticos, ahí están todas las instrucciones que Dios demandó para que el penitente, para que el pecador, para que no muriera, porque la Biblia dice que la paga del pecado es muerte, y la herencia que nos dejó Adán es una herencia de muerte, de maldición, de pecado, de desobediencia. Entonces Dios instituyó un altar, donde en ese altar la persona pecadora tenía que venir delante del sacerdote, y el pecador ponía la mano sobre la cabeza del cordero, y entonces el pecador confesaba su pecado poniendo la mano en la cabeza del cordero, y era perdonado y era cubierto su pecado, no quitado, porque el Antiguo Testamento no se quitaba el pecado, solamente era cubierto. Y así sucesivamente tenía que estar viniendo uno y tras otro el sacrificio que se hacía ahí en el altar, dentro del tabernáculo. Atención cuando digo dentro del tabernáculo, porque es una palabra clave. Dentro. Entonces Dios, esto Moisés lo vino haciendo a través de generaciones, y después, cuando viene el tiempo de David, David construye, vendría siendo el primer templo. El primer templo, donde Dios no le permite a David construir el templo, pero sí lo construye Salomón, y Salomón, ¿no es cierto?, restaura todos los sacrificios levíticos para cubrir el pecado de la nación, ¿ok? Y luego que Salomón, ¿no es cierto?, ya revista el templo con la gloria de Jehová, y ahí Israel entra en una edad de oro, porque cuando estaba el templo justamente fue la edad de oro de Israel, donde todas las naciones del mundo venían al templo de Salomón a ver lo que había construido, porque el templo era una de las 7 maravillas del mundo, donde era construido con oro, con marfil, plata, los elementos. Aquí había mucha plata, porque Salomón invirtió mucho en esto. Entonces, el mundo venía a ver la sabiduría de Salomón y venía a ver el templo de Salomón. Luego el pueblo de Israel se aparta, empezó a hacer los sacrificios por hacerlo, se volvió religioso. ¿Le llama la atención eso? Se volvió simplemente religioso, ya no había misericordia ni justicia dentro de sus corazones, dejaron de amar a Dios, lo amaban de forma superficial. Este pueblo de labios me honra, pero su corazón está
lejos de mí. Nos vamos a Isaías capítulo 1 y encontramos que Dios dice: estoy cansado de tu fiesta, estoy cansado de tu fiesta solemne, estoy cansado de tu sacrificio. Hay un momento en que Dios se cansa de nosotros, cuando Él ve que nosotros estamos viniendo a la iglesia solamente por cumplir, solamente porque tú tienes que cumplir, pero no estás viniendo porque lo amas a Él, no estás viniendo porque quieres venir a escuchar una palabra que cambie, que transforme tu corazón. Ahí hay una gran diferencia del que viene solamente porque la esposa viene o porque el esposo viene. Ahí hay una diferencia. Si vas a venir hacia la iglesia, te recomiendo que te quedes en la casa. Si vas a venir a la iglesia del Señor, ven porque tú amas al Señor con toda tu fuerza, con todo tu ser, con todo tu corazón. Demuéstrale que estás enamorado de Él y no vengas por ser un religioso a la iglesia. Amén, amén. Esa es la diferencia. Si es así, mejor quédate en la casa, ve tele todo el día, no hay ningún problema. Pero Dios demanda. ¿Sabes tú por qué Dios te dice amarás al Señor con toda tu mente, con todo tu corazón, con toda tu fuerza? Yo no entendí ese pasaje. ¿Por qué Dios nos exige, nos demanda que le amemos a Él con toda nuestra fuerza, con toda nuestra mente? Atención con lo que voy a decir. Y mira lo que Dios me reveló. ¿Sabes por qué Dios te pide eso? Porque al final, todo, atención con lo que voy a decir, todo lo que tú tienes en este mundo es pasajero. Tú tienes el amor de tu hijo, sí, te ama, pero tu hijo un día se va a morir. ¡Halo! Y te vas a quedar solo. Todo lo que tú tienes en este mundo es temporal y pasajero. Sea tu esposa, sea tus hijos, un día tú te mueres y se acabó todo. ¿Sí o no? Pero sin embargo, atención con esto, el amor de Dios es eterno. Muera lo que muera aquí en la tierra, te espera un amor eterno para recibirte en sus brazos. ¿Cuántos dicen amén? ¡Aleluya! ¡Amén, amén! Es la diferencia. Que todo esto pasa, vanidad de vanidades, dijo el predicador. Pero lo que no pasa es su amor, porque su amor, Él dice, te he amado con amor, ¿qué dice? Eterno. Mira, este mensaje de esta noche es tremendo, hermano, de esta mañana, es tremendo, te va a zarandear, pero para bien, te va a zarandear para que tú busques más al Señor. Luego, ¿qué pasó? El pueblo se apartó de Dios y vino la destrucción. Se está destruyendo y saqueando una de las siete maravillas del mundo, donde Israel se queda sin templo porque es quemado, saqueado por Nabucodonosor en el año 586. Entonces, desde ahí, Israel se queda sin templo, se queda con las ruinas del templo, y luego pasa un periodo donde Nehemías es llamado y Nehemías empieza a reconstruir los famosos muros de Jerusalén y empieza a restaurar el templo que Nabucodonosor había destruido. ¿Me estoy explicando? Entonces sería el segundo templo donde Nehemías restaura. Pero lo interesante de esto es que dice la Biblia que Nehemías restauró las puertas del muro de Jerusalén, que por esas puertas está la puerta del pescado, la puerta de salvación, está la puerta de las ovejas, que quiero que retenga eso en esta mañana, la puerta de las ovejas que vamos a hablar, que es una revelación tremenda que vas a tener en esta mañana. Decirle que está al lado tuyo, en esta mañana Dios va a hablar tremendamente a tu vida, decirle, vas a tener una revelación de parte del Señor. Amén. Entonces, las puertas tienen un significado profético tremendo, porque por ejemplo, estaba la puerta del muladar. Y la puerta de muladar nos habla de la pobreza, no habla de la miseria que fue restaurada. ¿Cuántos saben que Dios va a restaurar tu economía? ¿Cuántos saben que Dios va a restaurar tu familia? ¿Cuántos saben que Dios te va a sacar de la pobreza de muladar y te va a hacer entrar a la tierra que fluye leche y miel? ¿Cuántos dicen amén? ¡Wow! ¡Tremendo! Entonces, en enero del año pasado, hay una vaca. Y la palabra vaca quiere decir Parak Adumak. Parak Adumak. Nació en una familia de pastores en Estados Unidos y el lugar no ha sido revelado, porque es una vaca que no puede ser revelado el lugar, porque como ustedes saben que una vaca roja no nace cada 20 años, sino que puede nacer cada 100 años, cada 300 años. ¿Por qué, pastor, usted dice que es tan importante esta vaca? Sí, porque atención, la vaca es tan importante y es tan única en el mundo que esta vaca, atención, te lo voy a decir, tiene que tener sus pezuñas rojas. Mira qué especial, su cuerno rojo, su boca, dentro de la boca tiene que estar roja, o sea, tiene que ser todo rojo. Si la vaca tiene un pelo, atención a lo que voy a decir, si esa vaca tiene un pelo blanco o un pelo negro, o sea, dos pelos, uno blanco, uno negro o un pelo negro, la vaca es desechada, no puede ser llevada al sacrificio, es descartada, porque la vaca tiene que ser limpia. La vaca, nadie podía subirse ni por si acaso apoyarse en la vaca porque era inmunda. Atención, la vaca no podía tener el yugo, ni tampoco se le podía poner el yugo, porque si le ponían un yugo,
era rechazada. O sea que esta vaca no está hablando de algo serio. Esta vaca no está hablando de una revelación tremenda que usted esta mañana va a tener para que usted se afirme con Cristo. ¿Cuántos dicen amén? Entonces, el mandato fue en Números 19:1. ¿Qué dice? Dice, y Jehová habló a Moisés y a Aarón diciendo, esta es la ordenanza de la ley que Jehová ha prescrito, diciendo, di a los hijos de Israel que te traigan una vaca alazana, roja, perfecta, en la cual no haya falta, sobre la cual no se haya puesto yugo, y la daréis a Eleazar el sacerdote. O sea que se la llevaban al sacerdote, y él la sacará fuera del campamento y la hará degollar en su presencia. Bueno, ¿qué significado tiene? Y yo voy a dejar el significado de la vaca roja, porque la pregunta es, ¿por qué no es blanca? Porque blanca, atención, habla de justicia, habla de verdad. Pero la vaca roja es roja porque nos habla de otra cosa, que lo voy a dejar para el final, para que el mensaje sea más atractivo y usted pueda tener la revelación de por qué la vaca es roja. Ahora, 7 vacas, es decir, si se sacrifica la 7ª vaca ahora, en el que va a ser ya, 7 años. 7 vacas. ¿No le llama la atención eso? ¿Por qué 7? Porque cuando Cristo venga a reinar en la tierra, según la Biblia, dice Zacarías y las profecías, dice que la 8ª vaca, el número 8, es el número perfecto de Dios. Es decir, Cristo, cuando venga a la tierra, dice que va a establecer las fiestas judías. Y una de las fiestas que va a ser establecida aquí en la tierra, estando Cristo reinando en Jerusalén, va a ser la fiesta de los tabernáculos, donde Cristo va a estar gobernando con nosotros, donde nosotros vamos a estar dentro de la famosa carpa de Dios. ¿Cuántos quieren estar bajo la carpa de Dios, bajo la enramada de Dios? ¿Cuántos dicen amén? Entonces, cuando Cristo venga, nuevamente se hace el sacrificio de la vaca roja, y va a ser el 8º. Mire usted lo profético que estamos hablando. Entonces, esto es muy interesante. ¿Por qué? Porque cuando se hacía el sacrificio de la vaca roja, no era en cualquier lugar. Esto que usted ve aquí es el famoso Monte de los Olivos, que es un monte profético. ¿Por qué es profético? Porque aquí Jesús ascendió a los cielos. Aquí Jesús ascendió al cielo. Aquí estaban los discípulos reunidos y Jesús dijo, voy pues a preparar lugar para vosotros. ¿Cuándo dicen amén? Entonces Jesús dijo, tengo una morada para vosotros. Entonces aquí ellos, los discípulos, vieron que Jesús ascendió al cielo. Y ellos estaban tan asombrados porque ahora estaban viendo que su Mesías estaba volando. ¡Aló! Ahora estaban viendo que ahora Jesús se transformaba en Superman. ¡Aló! Entonces empezó a volar y quedaron tan asombrados, pero también quedaron con tantas dudas también, en el sentido de que, chuta, va a volver, o viene, no viene, se va, pero ¿y será que va a volver? Y aparece un ángel y le dice, así como ustedes han visto ir al Mesías, así mismo Él vendrá a vosotros. ¡Aló! Y adivine, ¿dónde posa los pies cuando Jesucristo venga en su segunda venida? ¿Sabe dónde? Los va a posar nuevamente, en el Monte de los Olivos, donde la Biblia dice que este monte se parte en dos y se abre un tremendo valle, y en ese valle usted y yo vamos a estar adorando al Mesías. Usted y yo vamos a ser reyes y sacerdotes y vamos a ser usados grandemente por el Señor para evangelizar a todas las naciones de la tierra. ¿Cuándo dicen amén? Este Monte de los Olivos apuntaba y estaba frente mismo del templo. Estaba hacia el norte. Y ahí está el templo. La cámara está ahí. Y ahí está el Monte de los Olivos. Y aquí hay algo profético muy, muy, muy, muy interesante. ¿Por qué? Porque nótese que aquí está el templo, la emplanada del templo. Y aquí hay algo, ¿no es cierto?, que a los judíos no les gusta, que no le pertenece a los judíos. Porque en la guerra de 1967, en la guerra de 6 días, el tratado fue que los judíos firmaron y no podían destruir. Un general, dice la historia, que un general israelita dijo, mandemos una bomba y destruyamos la mezquita de Omar, que es una mezquita árabe. Eso es árabe, no es judío. O sea, es un elemento árabe puesto justamente en el lugar más sagrado del Monte Moria, donde tenía que ser construido el templo, donde estaba construido el primero y el segundo templo. ¿Me estoy explicando?
Entonces Israel no puede construir un templo ni aquí, ni allá, ni acá, ni allá. Israel tiene que construir el templo en el mismo lugar, en el mismo lugar donde fue construido el primero, porque así lo dice la ley judía y así lo dice el Señor. O si no, el templo quedaría nulo. ¿Me estoy explicando? Entonces, ¿qué pasa acá? Aquí hay una cuestión tremenda. Porque si estamos hablando de la construcción del tercer templo, ¿cómo los israelitas van a construir el tercer templo si está ocupado por la mezquita de Omar? Y eso es lo que lo está trancando, por así decirlo, de construir el tercer templo. Pero hace poco, según las últimas revelaciones, pasó algo. ¿Qué es lo que pasó? Ahí está. El arquitecto Tuvia Sahib descubrió que el templo fue construido en el Domo de la Roca. Sí, pero lo que se descubrió es que en el monte del templo, el templo no fue construido en la cima del monte. ¿Sabe por qué? Porque en la cima del monte, Israel siempre hizo los altares a Baal, a Instar y a Taró. Entonces, ¿cómo algo santo va a ser construido en un mismo lugar impuro? ¿Me explico? Entonces, ¿quién descubrió esto? Fueron los mismos arqueólogos judíos. Entonces, aquí hay un problema. Si el templo entonces no se construyó en la misma cima, ¿dónde se construyó? Se construía siempre más abajo de donde estaban los sacrificios a los dioses falsos. ¿Me estoy explicando? Entonces, el arquitecto Tuvia Sahib es un eminente arquitecto, empezó a investigar y se subió a un avión en un helicóptero, y a través de aviones empezó a hacer una topografía del lugar. Y cuando empezó a hacer la topografía del lugar, él llevó un elemento en el helicóptero. Y ese elemento era una máquina de rayos ultragama, rayos infrarrojos, que podían detectar el suelo y mirar debajo del suelo y descubrir si había un cimiento de roca o si había algún cimiento importante. Ahora, el tema del rayo infrarrojo es muy interesante. ¿Por qué? Porque fíjate que trabaja a nivel del calor. Es decir, si en el día, en el monte de Moriah, le pegó todo el día el sol a ese monte, llega la noche, ¿qué es lo que queda todavía caliente? ¿La tierra o las piedras? Ah, las piedras. Entonces él descubrió con asombro que los cimientos del templo no estaban justamente aquí, sino que estaban más abajito. Es decir, ahora Israel no tendría problema de construir, porque este arquitecto descubrió que el templo de Salomón no fue construido aquí en el lugar donde está el hexágono. ¿Por qué hexágono? Mire usted el hexágono. Mire usted, ¿por qué la mezquita Omar es un hexágono? Porque ahí nosotros hablamos sobre que el hexágono siempre representó al dios Saturno, el dios hexagonal. Y mire usted cómo este templo se descubrió, según la arqueología y el mismo arquitecto que estábamos hablando, descubrió que este era un templo a la diosa Instar, y no le pertenece a Dios. Es decir, esta forma hexagonal de templo siempre fue así construido para esta diosa llamada Instar, en honor al dios Saturno, que su esposo era el dios Saturno. Templo Abal. Ahora, entonces, ya que el problema aparentemente está siendo solucionado, donde Israel, si quiere construir templo, lo puede hacer un poquito más abajo, que sería acá. Ahí sería. Aquí, esa es una sinagoga judía. Aquí está acá está el Valle de Cedrón, y aquí está la mezquita de Omar, el Domo de la Roca de los árabes, del Islam. Entonces el templo sería construido aquí, entre la mezquita de Omar y la sinagoga judía. Ese es el lugar donde el arquitecto descubrió las bases mismas del lugar santísimo. Wow. ¿Me están siguiendo? Entonces, ya como tendríamos solucionado el problema, volviendo al sacrificio de la vaca roja, esta puerta que está acá es la puerta que va a ser abierta cuando venga Jesús. Y Nehemías 3:1 sale un dato muy importante sobre esta roca. Dice: entonces se levantó el sumo sacerdote Eliasib con sus hermanos, los sacerdotes, y edificaron las puertas de las ovejas. Ellos arreglaron y levantaron sus puertas hasta la torre de Amea, y edificaron hasta la torre de Anael. Mire, lo primero que se construyó cuando entraron Nehemías, entró a Jerusalén, fue la puerta de las ovejas. Diga conmigo: la puerta de las ovejas. Dígalo más fuerte: la puerta de las ovejas.
Y lo último que se terminó de construir fue la puerta de las ovejas. Es decir, tenemos al Génesis y al Apocalipsis en esa puerta. Cuando Jesús entró en su ministerio, adivinen por qué puerta entró. Por la puerta de las ovejas. Y cuando Él venga, adivinen por cuál puerta va a entrar. Por la puerta de las ovejas. ¿Por qué? Porque la puerta de las ovejas, y te lo voy a resumir esto, porque esto es muy interesante. La puerta de las ovejas es una puerta importante. ¿Por qué? Porque la puerta de las ovejas, en el diccionario Strong hebreo, quiere decir la palabra miskat. Y la palabra miskat, haciendo referencia a la puerta de las ovejas, ¿qué quiere decir? Una cita, mandato, lugar designado, específicamente un census, un número. Era llamada, por eso era llamada la puerta de la inspección, donde se separaban los cabritos de las ovejas. Donde en la puerta de la inspección el sacerdote, cuando preparaba el corderito para ser sacrificado, lo inspeccionaba. ¿Dónde? Lo inspeccionaba en la puerta de las ovejas. Wow. En esta puerta ellos contaban las ovejas, y el sumo sacerdote tenía un palito y le ponía el palo en la cabeza y contaba una, dos. Ahí se hacían los censos. Es decir, cuando venga Cristo, Cristo se va a poner en la puerta y va a apartar a los cabritos de los que son ovejas. ¡Aló! ¿Cuántos son cabritos? ¿Cuántos son ovejas? Un aplauso al Señor, decirle: yo soy oveja. Dile: yo no me voy a quedar afuera, yo entro. ¿Cuántos entran? ¿Cuántos entran? Entonces ahí se va a empezar a contar, y esto es algo revelador, hermano. Mira, se me está poniendo la piel de pirí, como decimos acá en Paraguay, porque lo que te voy a decir a continuación es tremendo. Mira cómo Dios, todo lo que hizo en el Antiguo Testamento, que de repente la gente dice: ¿y por qué Dios le ordenó a Moisés la oveja, matarla, sacrificarla, tirar la sangre, llevarla dentro del tabernáculo? ¿Por qué esos ritos tan, como de repente la gente dice, como medio satánico? Y no, el diablo ha copiado todo lo de Dios. El diablo no es creativo, el diablo no es original. Todo lo que él hace a través de los sacrificios que hacen los satanistas, lo han copiado de la palabra de Dios. Ejemplo, el arco iris. Que Dios estableció el pacto con Noé. ¿Quién usa ahora el arco iris? ¿Quién lo usa? ¿La bandera de quién? Diga conmigo, diga, ajá, diga. El diablo simplemente copia todo para engañar al mundo. Lo saca, lo tergiversa de un fundamento que es la verdad. ¿Me estoy explicando? Por ejemplo, Dios un día le dijo a Jeremías: toma una redoma de lana, métela en el río, deja que se pudra y profetiza, porque así ha sido el pecado de Israel. Los brujos, ¿qué es lo que hacen? Toman la foto de la persona y empiezan a mandar sus maldiciones a través de la foto. Son acciones proféticas que fueron copiadas, ¿a dónde? De la palabra de Dios. ¿Me estoy explicando? Entonces, es un lugar de cita. Ahí en esa puerta era importante, porque en esa cita se reunía el pueblo, y en esa puerta, la puerta de la inspección, es la puerta donde miraba hacia dónde. Y atención con esto. Cuando la vaca roja, una vez inspeccionada, y atención con esto, porque quiero que usted sepa, usted se preguntará en este momento, como la pregunta que me hizo José, ¿dónde está José? Él me hizo una pregunta muy buena, y yo le quiero aclarar a la con esta respuesta, José, su pregunta. José me dijo: pastor, y el cordero, y ahora usted me habla de la vaca roja. ¿Qué diferencia hay? Porque se sacrificaba el cordero y la vaca roja. Entonces tiene que haber alguna diferencia. Entonces la respuesta es que, y anote esto, y yo quiero que esto se le grabe en su mente, porque es muy importante lo que voy a decir. El cordero pascual era sacrificado en los días donde Jesús entró al templo. Jesús en su muerte cumplió la Pascua. Antes de ser sacrificado, comió la Pascua con sus discípulos. Amén, amén. Y si la Pascua se celebra, ¿qué? Que en vez de morir el primogénito, Dios guardó su vida del primogénito. Donde Israel fue sacado esa noche con mano poderosa, y donde el ángel de la muerte pasó por encima de las casas que estaban cubiertas con la sangre del cordero. Y ese mismo día donde Jesús está celebrando la Pascua con sus discípulos, empezó la fiesta de Pascua. Es decir, Jesús está entrando en los últimos días para ser sacrificado, y Él está cumpliendo literalmente en su propia persona las mismas fiestas judías como de la Pascua. ¿Me estoy explicando? Entonces,
El cordero que era sacrificado en la Pascua, que se llama pasás o ver, que quiere decir que después de que se comían el corderito, venía enseguida la fiesta de los panes sin levadura, donde significa que el pecado era sacado de las casas de Israel hacia afuera. Y este sacrificio pascual, José, que era un cordero, nos habla de la justicia establecida o restaurada. El cordero representaba el sacrificio donde Dios perdonaba el pecado del pueblo a través del cordero. ¿Me estoy explicando? Que representa que, en otras palabras, Adán y Eva pecaron, la paga del pecado es muerte. Es decir, el cordero satisfacía la justicia de Dios. ¿A quién le pagó Cristo con su muerte? ¿Al diablo? No. Le pagó a la justicia de Dios. Adán y Eva pecaron y el cordero de Dios que quita el pecado del mundo ahora estaba haciendo que con su muerte la deuda, la sentencia que había venido en contra de nosotros es justificada, es saldada. Ahora nosotros, usted y yo, a través del cordero, tenemos que la justicia de Cristo en nuestras vidas. Él es justo y Él nos hace a nosotros justos por el sacrificio pascual del cordero. ¿Me estoy explicando? Que habla de justicia y que habla de verdad. Es decir, ahora nosotros, en la muerte del cordero, tenemos la justicia de Cristo, tenemos la verdad de Cristo y tenemos el perdón de pecados. Pero el sacrificio de la vaca roja es diferente. ¡Wow! Y aquí viene la revelación. La vaca roja también representa a Cristo. ¿Por qué? Porque la vaca roja está relacionada con la limpieza de la inmundicia. Por eso que la vaca roja, cuando era quemada en el altar, ahí, se quemaba todita, tomaba las cenizas,

Que ahora Cristo quiere tu santificación. ¡Halo! Ahora Cristo quiere tu purificación. ¿Por qué? Porque la vaca roja representa que Él ahora nos libra de la muerte. ¿La vaca roja qué representa? Representa algo muy interesante, que representa la regeneración que va a ser el Espíritu Santo en tu vida. Por eso que mucha gente se queda con el primer sacrificio de Cristo. Sí, sí, sí, yo creo en Cristo que murió por mí y todo, está bien, se quedó hasta ahí. Pero no ha pasado el segundo paso de la revelación, que ahora con la vaca roja tu corazón tiene que ser purificado, tu corazón tiene que ser regenerado, tu corazón tiene que ser transformado. Y eso se llama, señores, nuevo nacimiento. Porque nadie puede entrar al reino de los cielos si no ha nacido de nuevo. Esa es la vaca roja, tu nuevo nacimiento. Amén, amén. Y esto se pone bueno. ¿Me entendiste, José? ¿La diferencia? ¿Tú recibiste a Cristo? Y no te quedaste ahí. Ahora pasas a la segunda revelación de la vaca roja, donde es el agua. ¿Por qué agua? Porque el agua representa tu bautismo. ¿Dónde Jesús tuvo la transferencia de bautismo? ¿Dónde Jesús se le pasó la transferencia? Vean el video de Melquisedec, se lo recomiendo. Fue en el Jordán. En el Jordán Jesús se le transfirió la unción del sacerdocio de Melquisedec. ¿Dónde la recibió? En el Jordán. ¿Por qué el agua y la ceniza de la vaca roja? ¿Qué significa? Representa que en esa, en la segunda vaca roja, Dios te da, aleluya, la unción para que le sirva. Te da la santidad para que tú le puedas servir al Señor. ¿Cuánto dicen amén? Wow, wow, wow, wow. Mira lo que viene a continuación. La vaca roja, su cara tenía que mirar al lugar templo. En el primer sacrificio del Cordero, las cortinas del lugar santo estaban cerradas. Y esto es, quiero que pongan mucha atención porque es muy interesante. En el Cordero Pascual, en el Passover, donde Jesús quitó el pecado y nos quitó el pecado, las cortinas del templo estaban cerradas. Pero ahora, en este sacrificio, donde la vaca era puesta en el Monte de los Olivos, porque si les mostré el Monte de los Olivos es por esta razón, porque ellos construían un puente donde aquí estaban los cementerios y este puente pasaba por encima de la muerte. ¿Cuál es el significado? Es que cuando tú entiendes la revelación de la vaca roja, tienes que entender que la muerte ahora en tu vida no tiene poder, porque el que está en Cristo vive eternamente. Por eso que el puente pasaba por encima del valle de Cedrón y por encima donde estaban todos los sepulcros, porque no podía ser contaminado. En otras palabras, nos llama mucho la atención que el sacrificio de la vaca roja tiene que ver con la impureza, tiene que ver con todo lo que es sucio delante de Dios. Y aquí hay algo que lo voy a revelar, que es muy tremendo. Este sacrificio de la vaca roja, muchos sacerdotes rabínicos no entendían una parte de este sacrificio. Y aún se dice que ni aún Salomón podía entender algo que yo les voy a contar a continuación, que consistía este sacrificio. Porque nótese usted que cuando se sacrificaba la vaca roja, el sacerdote que era santo pasaba a ser inmundo. Y el que era inmundo pasaba a ser santo. Y eso los sacerdotes no podían entenderlo. ¿Me explicó? Lo voy a decir otra vez para que se quede contento. Cuando se sacrificaba la vaca roja, se purificaba, cuando el momento que se sacrificaba y se quemaba, el sacerdote que era santo, sin ser malo, sin ser pecador, pero se volvía inmundo. ¡Halo! ¿Me están siguiendo? Y el que era inmundo se volvía limpio. Y ese era el secreto, donde por años no se sabía por qué era eso, por qué el sacerdote que estaba presenciando el porque él no podía, ojo, el sacerdote no podía sacrificar el cordero, tenía que ser otra persona, pero ¿por qué pasaba a ser inmundo? Y esa pregunta se la voy a dejar para el final, porque es parte de la revelación de la vaca roja, para que no se vaya y se quede bien sentado ahí. ¡Halo! ¿Seguimos o no seguimos? ¿A cuánto el Señor está hablando en esta mañana? Mira, si entendí el significado de la vaca roja, hermano, tu vida va a cambiar. Decirle a que estado tuyo, tu vida en esta mañana va a cambiar. Decirle. Entonces, el rostro, atención, el rostro de la vaca roja tenía que mirar al templo. Porque, repito, cuando se sacrificaba el cordero pascual, el cordero, no la vaca, el cordero, las cortinas estaban cerradas. Por eso cuando Cristo murió, ¿qué es lo que se abrió? ¿Qué se rompió?
el velo del templo para que todos entremos

0: a la presencia de Dios sin intermediario de liturgia, amén. Pero ahora es diferente. Cuando la vaca roja se moría, el velo del templo tenía que estar corrido. ¿Por qué? Y aquí viene la revelación tremenda. Decirle que está al lado tuyo, atájate Juanito. Decirle, atájate Juanito. Porque la cara de la vaca tenía que ponerse en dirección al este, y este miraba al norte. Y entonces el sacerdote, cuando estaba matando la vaca roja, tenía que él ir inspeccionar si la cortina estaba abierta. Y la vaca de la cara de la vaca, su rostro tenía que estar mirando hacia el lugar santísimo. Cristo literalmente murió en el mismo lugar de la vaca roja. Cristo murió fuera de Jerusalén, como la vaca roja. Cristo nos redimió de nuestros pecados fuera. ¿Dónde? En el monte de los olivos. Y Cristo miró al templo. Wow. Y cuando él miró al templo, miró hacia el lugar santísimo. Y adivinen a quién encontró ahí. Al Padre, que lo estaba mirando. Y el Padre, por amor a usted y a mí, el Padre, por amor a usted y a mí, tiene que darle la espalda a su propio Hijo. Por eso es que Jesús dijo: Padre, ¿por qué me has abandonado? ¿Y por qué le dio la espalda? Porque la muerte se tenía que cumplir. Y como Cristo estaba en la cruz muriendo con Dios, jamás la muerte va a poder apoderarse de Dios. ¡Halo! Y por amor a usted y a mí, el Padre le tiene que dar la espalda a su Hijo y dejar que la muerte, por unos segundos, venga a Cristo para que la Escritura se haga realidad. ¡Wow! Miren el amor. Miren el amor de un padre que le tiene que dar. ¿Le daría usted la espalda a su hijo cuando su hijo lo está llamando? Cuando usted está viendo que su hijo lo están torturando, ¿le daría usted la espalda como padre a su hijo o no? Dígame sí o no. No. Yo tampoco lo haría. Pero conozco a uno que lo hizo por amor a usted y a mí. Por eso que amamos al Señor. Por eso que amamos a Jesucristo. Porque su amor no se compara al amor humano. ¿Cuánto dicen amén? Yo les dije que este mensaje le va a cambiar. Les va a cambiar su vida, hermano. No porque lo esté predicando yo, sino por la revelación que hemos tenido. Y tomarás luego el becerro de la expiación y lo quemarás conforme a la ley de la casa y fuera del santuario. Ahora, siempre se le llamó el lugar de la calavera al lugar donde murió Jesús. Y se cree que es porque un monte que se parece a la calavera. Y no, no es así. La plata de los que fueron contados en la congregación fue 100 talentos y 1.665 siclos, según el ciclo del santuario. Éxodo 38:26 dice: medio ciclo por cabeza. ¿Qué significa aquí? Que la plata para comprar la vaca salía ¿de dónde? ¿De dónde salía? Del santuario. Salía del sacerdocio la plata. Entonces, en ese lugar de la puerta de la inspección era donde se contaban por cabezas. ¿Qué quiere decir eso? Que de ahí que quedó como el monte de la calavera, no porque se parecía a una calavera, sino que porque ahí se contaban cabeza por cabeza los que entraban adentro. ¿Lo me estoy explicando? Entonces, como Cristo tenía que cumplir al pie de la letra, Cristo es nuestra vaca roja. ¿Quién vendió a Jesús?
1: Latín.
0: ¿Por cuánto lo vendió? Judas vendió a Jesús. Él pagó el precio. Judas pagó el precio al sacerdocio que estaba en el templo de la vaca roja. Judas llevó las 30 monedas de plata y se las echó encima. ¿A quién? Ahí está. ¡Wow! Judas pagó el precio. Ahí está. Cristo, cuando venga, Él se va a poner en la puerta de la inspección y va a inspeccionar si usted fue cabrito o si usted es ovejita obediente. Amén. Ahora, como Cristo tenía que cumplir literalmente la fiesta de la Pascua en su vida, en su persona, con lo que dijo, con lo que hizo, es revelador lo que usted va a tener a continuación. Es revelador. ¿Por qué? Porque Cristo representa no al sacerdote, representa a nuestro sumo sacerdote. Entonces, según la ley levítica, en Éxodo 28:32, se ordena. Entonces Moisés dijo a Aarón y a Eleazar: Itamar, sus hijos, no descubrirás vuestra cabeza ni rajéis vuestros vestidos en señal de duelo, para que no muráis ni se levante la ira sobre toda la congregación. Es decir, atención con la cámara, Este es el vestido sacerdotal. Este efod que usted ve aquí fue puesto para que no se rascara lo que está abajo, porque si el sacerdote estaba en el templo y se rascaba el vestido, el sacerdote quedaba nulo y hasta podía hasta morir. ¿Me explico? Por eso que el efod fue puesto para cuidar que no se rascara mientras el sacerdote estaba ministrando en el templo. ¿Me explico? Entonces, como Jesús era el verdadero sumo sacerdote, había un problema. Que él tenía que asumir su liderazgo como sumo sacerdote. Y el problema era que había otro corrupto y falso sumo sacerdote llamado Caifás en el templo. ¡Halo! Entonces, ¿cómo Jesús hacía para anular y para decir, yo soy el verdadero sacerdote según la orden de Melquisedec? Entonces, Jesús se dirigió al templo y en la misma noche donde a Jesús lo estaban juzgando, señores, se hizo en la puerta de inspección, donde el mismo sacerdote Caifás y sus secuaces estaban viendo el testimonio de la vaca roja en Cristo, que estaba siendo ahora juzgada injustamente. ¡Aló! ¿Me estoy explicando? Entonces, en ese proceso, en esa noche, antes que la vaca roja fuera crucificada, el sacerdote inspeccionaba la vaca para que no tuviera ningún rasguño. Ojo, si la vaca, por ejemplo, ella misma se rasguñaba así, quedaba nula. ¡Wow! Si alguien se apoyaba en la vaca, quedaba nula. O sea, la vaca tenía que ser sagrada. ¿Y eso nos habla de qué? Nos habla de la santidad, de que Jesús es tres veces santo y nada puede ser puesto encima que lo haga inmundo. ¿Me explico? Entonces, ¿qué pasó? En Mateo 26:57, y los principales sacerdotes y los ancianos y todo el concilio buscaban falso testimonio en contra de la vaca roja para entregarle a la muerte. Y los principales sacerdotes y los ancianos y todo el concilio buscaban falso testimonio contra Jesús para entregarle a la muerte. Y ahí estaba Caifás. Pero dentro de esa misma hora, mire que cuando Jesús conversó con Pilato, al final de la conversación, Pilato dice, no he encontrado ningún mal en este hombre. Pilato estaba certificando que la vaca roja era santa. No había maldad, no había engaño. Dar un aplauso al Señor. No había injusticia. Pilato mismo está diciendo, no he encontrado ningún mal en este. Ahí está la inspección. Cristo está siendo inspeccionado en la puerta de las ovejas y están viendo a un Cristo glorioso, a un Cristo verdadero, al alfa, al omega, al principio y al fin. Dar un aplauso grande a Jesús por eso. Aleluya. ¿Cuánto aman a Jesús? ¿Cuánto aman a Jesús? Entonces aquí viene lo bueno. Atención con esto. El reportaje de los secuaces de Caifás, que dijeron, este dijo, puedo derribar el templo de Dios y en tres días reedificarlo. Y levantándose el sumo sacerdote le dijo, no respondes nada. Y atención con esto. Jesús no podía decir ninguna mentira, porque si él era la vaca roja, tenía que cuidar lo que decía, lo que hacía, porque si no era impuro, quedaba descalificado. ¿Me están siguiendo? Tenía que tener mucho cuidado con lo que está, con la interrogación que le están haciendo estos verdugos. Porque cualquier palabra falsa que Jesús dijera, o por encubrirse a sí mismo, quedaba descalificado. Tú derribas el templo y en tres días lo derribas. ¿Qué quiso decir Jesús con eso? Estaba hablando de su propia muerte. Que ahora él era el templo que iba a morir y en tres días se levantaba y ahora venía un nuevo templo que usted y yo, porque nosotros ahora somos templo del Espíritu Santo santificado por Jesucristo Yeshua, Amashia. Amén, amén. Entonces, como este sacerdote quería que Jesús cayera en la trampa, quería tener algo para que para condenarlo a muerte, bueno, el Caifás siguió adelante con su interrogatorio. Más Jesús se callaba. Me encanta esa pregunta, que Jesús fue prudente. No entró en el jueguito de sacarle palabras para que después le acusaran por lo que dijo. Se calló prudentemente, pero diga, siga. Entonces el sumo sacerdote le dijo, atención con lo que le dice el sumo sacerdote, te conjuro por el Dios viviente que nos digas si eres tú el Cristo, el Hijo del Dios. Y aquí se pone buena la cosa. Aquí se pone buena la cosa. Porque el sacerdote apeló a la ley levítica de Levítico 5, donde cuando el sacerdote te interrogaba, vos si decías una mentira, podías caer muerto en ese mismo instante. Como le pasó a Ananías y a Zafira. Ve Pedro es el sacerdote, por así decirlo. Le mintieron y cayeron muertos. ¿Me estoy explicando? Entonces Jesús no podía decir ninguna palabra a favor suya para justificarse. Sí. Ahora el sacerdote lo ata a la ley levítica de capítulo 5. Y Jesús ahora sí o sí no puede callarse. Sí o sí tiene que decir algo. Y mire lo que Jesús dijo. El sacerdote le dijo: te conjuro por Dios viviente. Lo ató a la ley de Levítico 5. Que nos diga si eres tú el Cristo, el Hijo de Dios,

dicho. Y además os digo que desde ahora veréis al Hijo del Hombre sentado a la diestra del poder de Dios y viniendo en las nubes del cielo. Entonces el sumo sacerdote rasgó su vestidura diciendo: ha blasfemado, ¿qué más necesidad tenemos de testigo? He aquí ahora mismo habéis oído su blasfemia. Aclaro algo, Jesús a todo el mundo, a esos sacerdotes, le está diciendo que Él es el verdadero Mesías prometido. Que Él se va a sentar a la diestra del Padre con poder de Dios. ¿Cuánto dicen amén? En las nubes del cielo. Está ratificando su posición como sacerdote delante del falso. Pero ahora Caifás hizo algo que quizás él no se dio cuenta. Rasgó sus... Y todo aquel que rajaba su vestido quedaba descalificado como sacerdote y hasta moría. ¡Aló! Caifás dijo: este ha blasfemado. Y seguramente, pues, yo me río. Porque cuando él, queriendo ser honorable, se raja su vestido y dice: ¡ah! ¡Se ha blasfemado! ¡Se raja! Y después que lo rajó, yo pienso que él dijo: ¡uy! ¿Qué es lo que hice? ¡Me descalifiqué! ¡Rajé el vestido! Quedó descalificado, porque ahora, cuando el sumo sacerdote era descalificado, asumía el verdadero sumo sacerdote, Yeshua, Amashia, listo para ir a morir ahí en el monte Los Olivos. ¡Aleluya! ¡Amén, amén! Decirle que está al lado tuyo, esto se pone bueno, decirle, esto se pone bueno, decirle. Estamos recién nomás entrando en la revelación. ¿Cuándo dicen amén? ¡Wow! Entonces ahora Jesús está siendo inspeccionado por los mismos blasfemos y está saliendo limpito hacia afuera. ¡Ja! Pero aquí ocurre algo. Ocurre algo, hermano. Ocurre algo. Porque la Biblia dice que la vaca roja no podía llevar nada arriba. ¿Y qué le pusieron a Jesús? Pero según la tradición judía, dice Jesús, antes de llegar a la puerta de inspección, se cayó en la cruz. Y vino un hombre llamado Simón de Cirene, que en el mismo lugar de la inspección, donde de la inspección hasta afuera, la vaca no podía ser cargada ni llevar un yugo. Y ahí, en el mismo lugar donde Jesús se cae, ahora Simón de Cirene viene y él carga la cruz de Cristo y la vaca roja va limpiecita a morir por ti y por mí en la cruz del Calvario. ¡Aló! ¿Sabes qué pena es que tú no entiendas que tú eres ese Simón de Cirene? ¿Qué pena es que muchos no entiendan que ahora es nuestro deber? Jesús dijo: tome su cruz cada día y sígame. Usted es Simón de Cirene. Pero algunas veces se toma la cruz y otras veces la deja en la casa. ¡Aló! ¡Aló! Decía que está al lado tuyo, no sueltes tu cruz. No sueltes tu cruz. ¿Cuántos dicen amén? Levante su mano y se diga: Señor, yo no voy a soltar tu cruz. ¡Aleluya! Voy con ella hasta el final. Con Cristo estoy juntamente crucificado. Ya no vivo yo, más vive Cristo en mí. ¡Aleluya! Dame un aplauso grande que suba. ¡Amén! ¡Aleluya! Mire lo interesante que viene ahora. Cuando la vaca era sacrificada, miren lo que Dios ordenó. De aquí vamos a ver otra revelación. Números 19:1-4. Y Eleazar, el sacerdote, tomará de la sangre con su dedo y rociará hacia la parte delantera del tabernáculo de reunión con la sangre de ella 7 veces. ¿Cuántas veces tenía que rociar? O sea, con su mano izquierda tomaba el tiesto con la sangre, se levantaba y con el dedo ponía y tenía que mirar hacia el templo y tenía que rociar. ¿Cuántas veces? 7 veces. ¡Pah! 1, 2, 3, 4, 5, 6, 7. Aquí hay una revelación tremenda. Decirle que está lo tuyo, atájate, Juanito. Aquí hay una tremenda revelación, hermano. 7 veces. Y hará quemar la vaca ante sus ojos, su cuero y su carne y su sangre con su estiercol hará quemar. Luego tomará el sacerdote madera de cetro, esto es interesante también, e hisopo y escarlata, y lo echará en medio del fuego que arde en la vaca. ¿Qué significa esto? Dice, el cetro es la cruz de Cristo, que fue de cetro. La lana escarlata es la redoma de la lana roja, que era de oveja, la tomaban
y la untaban en la sangre para que quedara roja, y echará en el medio del fuego que arde la vaca. ¿Qué significa? Que en el sacrificio de Cristo ahora, en esa llama ardiente donde Cristo no está purificando, no está santificando, también está quemando nuestro pecado. Porque resulta que esto significa, amados hermanos, que la ceniza representa fuego. Juan el Bautista les dijo: el que viene tras mío, él os bautizará en Espíritu Santo y fuego. Que en este segundo nivel de la vaca roja representa que ahora, en el sacrificio de la vaca roja, representa tu santidad y tu bautismo de fuego. Ceniza es fuego. Y cuando viene el bautismo del Espíritu Santo, santifica nuestra vida. Nacemos de nuevo. Ya no es un creyente religioso. Hay una gran diferencia. Nació de nuevo. Ahora ama la palabra de Dios. Ahora viene los domingos con alegría. Antes venía el día domingo. No, ahora viene con alegría, alegría, porque viene a amar al Señor. Viene a escuchar palabra de Dios. Nació de nuevo. Aló. Por eso que hay una gran diferencia de un sacerdote que se presenta delante de Jesús, Nicodemo, que era miembro del Sanedrín, era sacerdote, y le dice: ¿qué debo hacer para heredar la vida eterna y entrar al cielo? Jesús le dijo, ¿qué le dijo Jesús? Pero tienes que nacer del agua y del Espíritu. El agua con la ceniza mezclada que purificaba representa tu bautismo. Por las aguas representa tu bautismo de fuego a través del Espíritu Santo. ¿Cuántos dicen amén? Representa la transferencia de vida que ahora en la vaca roja tú estás teniendo de parte del Señor, que te hace cambiar de vida a una nueva vida. ¿Cuántos dicen amén? Ahora, ¿por qué siete veces? Porque mire cómo Pablo entendió el tema de la vaca roja, y mire lo que él dice: porque si la sangre de los toros y de los machos cabríos y las cenizas, ahí está, las cenizas de la becerra rociadas a los inmundos eran rociados y eran purificados, santificaban para la purificación de la carne, cuanto más la sangre de Cristo, el cual mediante el Espíritu eterno se ofreció a sí mismo sin mancha a Dios, limpiará vuestras conciencias de obras muertas para que le sirváis al Dios vivo. Es la segunda parte. Significa que muchas veces cuando la gente dice: me cuesta servirle al Señor, pero cuando venga el Espíritu Santo a tu vida, aleluya, cuando Él venga a tu vida y cambie todo tu ser, Él te va a ayudar a seguir tu camino en el poder del Espíritu Santo de Dios. Amén, amén. Ahora, limpiará vuestras conciencias. Esta vaca roja limpia no solamente tu cuerpo, va hacia adentro y saca tu culpa, saca tu pecado, saca lo que tú viviste en tu infancia, eso que te atormenta, saca esa suciedad que fue metida adentro, adentro. La sangre de Cristo ahora va hacia adentro, saca todo eso, tu culpa, y la echa al fondo de la mar. Y tú dices: de modo que si alguno está en Cristo Jesús, nueva criatura es. Las cosas viejas pasaron, he aquí, todas son hechas nuevas. Aleluya. ¿Por qué la vaca roja? Y aquí llegamos a la palabra. ¿Por qué es roja? El cuerno rojo, el paladar, la boca roja, las pezuñas rojas. ¿Por qué? Porque Cristo quedó bañado literalmente en sangre. Cristo quedó bañado desde aquí. Usted miraba a Cristo y miraba a una vaca roja, porque Cristo estaba empapado en sangre. ¿Y por qué rojo? Que dice Isaías 1:18: venid luego, dice Jehová, y estemos a cuenta. Si vuestros pecados fueron como la grana, como la nieve serán emblanquecidos. Si fueron rojos como el carmesí, vendrán a ser como blanca lana. Rojos como el carmesí. Porque y aquí viene la respuesta que te dije cuando empecé, que de este sacrificio de la vaca roja, los judíos no entienden algo, que es lo principal. Que era porque el sacerdote, que era limpio, pasaba a ser inmundo por durante 3 días. 3 días. Atención. ¿Por qué? Porque cuando se quemaba la vaca roja, se tomaba en un tiesto cuadrado limpio, puro, y era de una piedra tallada. Y Dios dijo que la piedra sea tallada, y ahí pongan la ceniza y esperen 3 días. Esperaban 3 días, y luego que se cumplía el tercer día, recién ahí se le echaba el agua y se empezaba a purificar al pueblo. Amén. La Biblia dice, miren cómo Dios es tan lindo. La Biblia dice, cuando Cristo murió, había un hombre que se llamaba José de Arimatea,
que ofreció un sepulcro limpio, recién tallado, para que la vaca roja fuera puesta igual que la ceniza dentro de ese sepulcro limpio y santo. Mire cómo Cristo cumple toda la... cumplió todo, hermano. Por eso es que yo amo a Cristo, hermano. Él cumplió toda la fiesta. Por eso es que este año vamos a celebrar la fiesta. ¿Cuándo dicen amén? Y luego que pasaban 3 días, del tercer día al séptimo día, recién la gente era purificada. Pero el pueblo era purificado y el sacerdote, después del 3 días, todavía era inmundo. ¿Y sabe cuál es este gran problema que los judíos hasta el día de hoy algunos no entienden? ¿Por qué el sacerdote de la noche a la mañana siendo santo pasaba a ser impuro? Porque eso fue lo que Cristo hizo por nosotros. Él cargó, él siendo santo, aleluya, él siendo sublime, él siendo justo, cargó todo el pecado de la humanidad. Y Cristo estuvo 3 días en el nicho, las cenizas. ¿Dónde? Debajo de la tierra. Bajó a las partes más bajas de la tierra. Y luego Cristo resucita en la fiesta de la cebada, donde se ataban los manojos de cebada y se llevaban al templo para hacer el pan sin levadura. ¡Aleluya! Entonces, ¿qué quiere decir? Que en esos 3 días Cristo estuvo abajo. 3 días todavía había inmundicia, pero al tercer día Cristo resucitó de los muertos, y al tercer día se empezaba a ungir la gente, al séptimo día, y la gente era purificada. Cuando Cristo muere 3 días, resucita con poder y gloria y en santidad, porque a los 3 días recién se podía ungir al pueblo hasta el séptimo, para que fuera limpio. El sumo sacerdote, que Jesús, asumió todos nuestros pecados, estuvo con nuestros pecados ahí 3 días y resucita. Y esa resurrección, José, representa la vaca roja. Porque tú puedes haber aceptado a Cristo y lo reconoces como tu Mesías, sí, pero también tienes que creer en lo que viene después de la resurrección, que es tu resurrección a una nueva vida. ¿Cuántos dicen amén? Y eso es lo que marca la diferencia de un religioso, de alguien que viene a la iglesia por venir nomás, porque le gusta, porque viene por su hijo, por su esposa, a la diferencia de que realmente se le ha revelado por qué Cristo murió por tus pecados en la cruz de Calvario, por amor a ti y para saldar la cuenta del precio de la maldad que estaba sobre el hombre. Él la pagó en su propia sangre preciosa. ¿Cuándo dice el amén? Cuando tú entiendes eso, tú puedes entender que ninguna religión, ni Mahoma, ni Confucio, ninguna religión del mundo se compara a esta verdadera creación que hace Dios en el corazón del hombre, que lo transforma, lo restaura y le da vida eterna. Entonces, la pregunta es, ¿por qué 7 veces? Porque es una por cada día de la semana que Adán profanó. Cuando Adán pecó, vino la maldición a la semana. Y luego de esa semana, por 7 milenios, la vaca roja está siempre, está santificando, purificando los 7 días que Adán pecó, y luego los 7 milenios que ha venido desde el que pecó Adán hasta ahora, la vaca roja está cumpliendo, está redimiendo el pecado de la humanidad. ¿Cuánto dicen amén? Porque la octava vez es Cristo, va a celebrar la vaca roja en el milenio, estando en Jerusalén, y se cumple el número 8, el número de la perfección. Wow. Ahora, diga conmigo 7 veces. Como dijimos que Cristo tenía que cumplir al pie de la letra la ley, los sacramentos, si el sacerdote 7 veces tiraba sangre al templo, entonces Cristo 7 veces también tenía que derramar su sangre preciosa por nosotros. ¿Cómo, pastor? Ya sería mucho ya que Cristo 7 veces ya. Estoy entusiasmado con todo lo que me ha comentado, pero ahora 7 veces, sí, 7 veces. Y sabe usted, y afírmese, que Cristo derramó 7 veces su sangre como la vaca roja por usted y por mí. ¿No me cree? Cámara, luz, acción. Primera, ¿ves que Cristo derramó su sangre? Su sudor era como grandes gotas de sangre. Lucas 22:44 dice, y estando en agonía oraba más intensamente, y era su sudor como... ¿Sabe lo que significa esto? Representa que muchas veces tú vas a estar como Cristo, vas a estar queriendo hacer la voluntad de Dios o queriendo hacer la voluntad de tu carne, y llega un momento que tienes que decidir por Cristo. ¿Cuándo dice amén?
Llega un momento en que vienen problemas a tu vida, que van a venir dificultades, que vas a querer retroceder, que vas a querer desmayar. Todos tenemos un Getsemaní en nuestra vida, pero cuando estés ahí, hermano, cuando el diablo te esté dándote duro, mantente firme, porque atención con esto, el sumo sacerdote no podía sentarse hasta que el sacrificio de la vaca roja fuera hecho. No se podía sentar, entonces él permanecía en pie. Aleluya. Cristo permaneció bien en pie en la cruz del Calvario, y cuando Él murió al tercer día, luego Él empieza a purificar, Él se sienta, recién se sienta a la diestra del Padre, intercediendo por usted y por mí. Amén, amén. No se podía sentar Él. Representa cuando vengan esos días, cuando vengan esos días terribles, hermano, mantente firme, porque la Biblia dice estad de pie, la Biblia dice estad de pie. ¿Cuántas veces, hermano, nosotros, cuando hemos decaído, cuando hemos estado con problemas, se nos viene el mundo encima y hemos querido agacharnos, hemos querido seguir durmiendo, hemos querido que la muerte venga? ¿Por qué? Porque el diablo nos ha hecho arrodillarnos, nos ha hecho estar ahí sentado con problemas. Pero el Señor te dice: pase lo que pase, amado mío, mantente firme y en pie, porque tu recompensa será grande en los cielos, dice el Señor. Amén, amén. Segunda vez que la vaca roja representada por Cristo derrama sangre. Lucas 22:64. Su rostro fue desfigurado. Segunda vez que la vaca roja, que es Cristo, derrama su sangre. ¿Dónde? Por sus pómulos, por su nariz. ¿Por qué dice todo esto, pastor? Porque mira lo que dice Isaías 56: di mi cuerpo a los heridores y mis mejillas a los que me mesaban la barba. No solamente le pegaban en el rostro a Jesús, le sacaron su barba de cuajo, hermano. Y eso todo lo permitió Jesús por amor a ti y a mí. Y no escondí mi rostro de injurias e imputos. Segunda vez, su rostro cayendo sangre por su rostro. ¿Qué representa esto? Representa que muchas veces la gente se va a burlar de ti. Representa que muchas veces te va a decir: ah, tú soy evangelio, tú soy canuto, ah, tú soy de esos de... Y algunos dicen: no, no, yo voy nomás, así nomás. Te estás avergonzando de Cristo. Pero bienaventurados aquellos que se mantienen firmes proclamando el Evangelio de Cristo y diciendo: no me avergüenzo el Evangelio de Dios, porque es poder y salvación. Amén. Si te pegan en tu rostro, tranquilo nomás, pones la otra mejilla. Tercera vez donde Cristo derrama su sangre, le dieron 39 latigazos. Marcos 15:15 dice: y Pilato, queriendo satisfacer al pueblo, le soltó a Barabás y entregó a Jesús, después de azotarlo, para que fuese crucificado. 39 latigazos. ¿Qué dice Isaías? He aquí amargura grande me sobrevino en la paz, más a ti agradó librar mi vida del hoyo de la corrupción, porque echaste tras tus espaldas todos mis pecados. Cristo llevó en su espalda tu pecado, mi pecado, todo lo llevó en su espalda, para que se cumpliera la luz, la verdad de la palabra de Dios, que a través de la muerte de la vaca roja los pecados del pueblo eran no cubiertos, quitados, quitados. Cuarta vez, la corona de espina. Dice en Mateo 27:28: y desnudándole le echaron encima un manto de... ¿sabe lo que es el color escarlata? Es rojo, rojísimo, como color ladrillo. Jesús está cargando el pecado de la humanidad, la vaca roja. Y pusieron sobre su cabeza una corona tejida de espinas y una caña en su mano derecha, e hincando la rodilla delante de él le encarnecían diciendo: salve rey de los judíos, y escupiéndole tomaban la caña y le golpeaban en la cabeza con la caña. Después de haberle encarnecido, le quitaron el manto, le pusieron vestidos y le llevaron para crucificarle. ¿Sabe lo que representa, hermano, la corona, que es la cuarta vez donde Cristo está derramando su sangre? Representa, hermano, que de aquí para abajo, donde te ataca el diablo, son aquí, en tus pensamientos, ¿sí o no? La sangre de Cristo puede limpiar tu conciencia. Quiere decir, hermano, que la sangre de Cristo puede limpiar tu mente y va a lo profundo adentro y saca todo lo que es podrido, todo lo que es impuro, lo saca y lo limpia. Por eso que la corona está aquí en la cabeza, para que sepas que lo que está en tu cabeza tiene solución por Cristo Jesús. Amén, amén. Clavos, Lucas 24:40. Aquí encontramos la quinta vez donde Cristo está derramando su sangre por nosotros. Lucas 24:40. Y diciendo esto, les mostró las manos y los pies. Tanto así que había uno que no creía en la resurrección de Cristo, como muchos no creen ahora. ¿Cómo se llama? Tomás. Para el mundo católico es Santo Tomás.
Y Tomás dijo, Jesús dijo, yo voy a resucitar y al tercer día voy a levantarme entre los muertos. Y Tomás dijo, no, hay que verlo para creerlo. Y todos nosotros somos Tomás, queremos ver y luego creer. Pero no es así con Cristo. Si tú no ves y crees, ahí está la respuesta. ¿Cuántos no ven y creen? ¿Cuántos no ven a Cristo todavía descender? Pero ¿cuántos creen que viene? ¡Ale! ¿Cuántos no ven su milagro? ¿Cuántos no ven ese terreno? Pero lo creen en su corazón que lo van a tener. ¡Ale! Yo veo por fe ya las salas construidas arriba. ¿Cuántos dicen amén? Sexta vez que Cristo derramó su sangre por sus pies. Ahí está Lucas 24:40. Cristo está muriendo por nuestro mal caminar. Cristo está muriendo por nuestros caminos e introduciéndonos a su nuevo camino cuando Él dice, yo soy el camino, la verdad y la vida. Y la séptima vez, aquí viene lo glorioso. Y ahora Cristo cumple la ley levítica siete veces. Y la séptima vez, ¿qué pasó? Juan 19:34. Pero uno de los soldados le abrió el costado con una lanza y al instante salió sangre y agua. Wow. ¿Y qué más dice? ¿Por qué siete veces? No solamente porque la sangre de la vaca roja cubre los pecados de la semana, siete veces, siete días, los siete milenios que hemos tenido hasta ahora, sino también esos siete pecados que en el mundo antiguo se conocían como Proverbios 16:16. Seis cosas aborrece Jehová y aún siete abominan su alma. Repito, seis cosas aborrece Jehová. ¿Cuáles son? Y aún siete abominan su alma: los ojos altivos, la lengua mentirosa, las manos derramadoras de sangre inocente, el corazón que maquina pensamientos inicuos, los pies presurosos para correr al mal, el testigo falso que habla mentiras y que siembra discordia entre sus hermanos. Ahí está. Termino con esto. Cuando la vaca roja, Cristo está mirando hacia el lugar santísimo, el sacerdote tenía que venir y tenía que ratificar que la cortina del templo estuviera abierta. Y ahora, cuando Cristo, antes de decir consumado es, está mirando hacia el lugar santísimo, y el Padre le tiene que dar la espalda por usted y por mí para que se cumpliese la escritura. Una cosa, hermano, que la vaca roja ya está, es decir, estamos a las puertas que Cristo venga, porque ya está la vaca roja, no tiene ni un solo pelo de otro color. ¿Quién dice esto? Lo dice Sean Richman, el mayor experto del mundo en novillas rojas y el director del Instituto del Templo. Confirmó que la vaca roja se había planteado de acuerdo con la ley judía y con el propósito expreso de ser presentado al pueblo judío, es decir, para purificar el templo. El templo de Israel puede ser construido, pero nadie puede operar si primero no se hace el sacrificio de la vaca roja. Ahí está la importancia. ¿Me entiende? Entonces, ya está la vaca roja. Y ahí está. Y por otra semana confirmará el pacto con muchos, y a la mitad de la semana hará cesar el sacrificio y la ofrenda. Después, con la muchedumbre de las abominaciones, vendrá el desolador hasta que venga la consumación, y lo que está determinado se derrame sobre el desolador. Este pasaje lo estoy leyendo porque está en Daniel 9:27, y que habla que justamente tiene que haber un templo, y el anticristo tiene que estar dentro del templo para que cuando venga Cristo, sea el rapto o el arrebatamiento que estamos esperando en cualquier momento ahora, el templo tiene que estar listo. Pido todo. Y quiero terminar este mensaje haciendo alusión al agua, la ceniza que se echaban dentro de esa fuente. Usted quizás ha creído en el sacrificio de Cristo Pascual, lo ha aceptado como su Señor y Salvador. Y de hecho, hoy es tan fácil tener folletos en el mundo donde lo usamos para ganar almas para Cristo, y el folleto te dice, Cristo te ama y tiene un plan maravilloso para tu vida. Sí, está todo bien. Y mucha gente se ha entregado a Cristo, pero se ha quedado ahí, en el proceso del Cordero de Azael,
pero no ha pasado a la segunda etapa y no ha entendido lo que significa en la vaca roja, que representa tu nuevo nacimiento, que representa la transferencia de unción que Dios te hace para que su Espíritu Santo venga a tu vida y tú empieces a obrar en una nueva vida. Mira, cuando tú dices yo quiero ser mejor esposo, cuando tú dices yo quiero ser mejor hijo, lo puedes decir de boca, pero más lindo va a ser cuando le pides a Dios que Él venga y te ayude, y no vas a estar solo, vas a sentir que el poder de Dios va a estar en tu vida para que tú puedas cambiar muchas cosas en tu vida. ¿Cuántos dicen amén? Y eso es el significado de la vaca roja, hermano. Porque la vaca roja representa responsabilidad. ¿Y sabes por qué digo representa responsabilidad? Porque los que entienden el llamado de la vaca roja saben que si el templo está a punto de construir, ya no es tiempo de quedarse en casa. ¡Aló! No es tiempo, hermano, de darle tiempo al mundo, a la tele, al Facebook, al WhatsApp. Horas podemos estar pasando ahí y no hay nada de hora de oración. Por eso que este mensaje de la vaca roja, el Señor nos habla a nosotros. ¿Dónde estás tú? ¿En el primer sacrificio de Cristo o en el segundo sacrificio también? Donde habla de nuestro llamado real como sumo sacerdote según la orden de Melquisedec, donde nos habla que si tú le vas a servir a Cristo, no le sirvas como un religioso, no le sirvas porque tu mamá es religiosa, es pastor o viene de una familia religiosa. Sírvele porque en ti el Espíritu Santo te tiene que hacer nacer de nuevo. ¿Por qué agua? Porque el agua y la ceniza representa la palabra de Dios. La Biblia dice, siendo renacidos por la palabra. Cuando usted viene a escuchar la palabra te regenera, la palabra te cambia. ¿Cuántos dicen amén? Por eso que la ceniza y el agua representa eso. ¿Y por qué ceniza? Porque cuando usted estudia la palabra de Dios, se mete con el Señor, viene la unción de fuego del Espíritu Santo, aleluya, que te capacita para ser un hombre que predique su palabra y que te hace ser el mejor papá, la mejor mamá, el mejor hijo, porque naciste de nuevo en el poder del Espíritu Santo de Dios. ¿Sabe qué? Yo quiero que usted haga un voto de promesa, no un pacto, porque los hombres siempre rompen los pactos. Haga un voto de promesa, hermano. ¿Sabe qué? De entender que la vaca roja nos purifica de todo lo malo que hubiésemos hecho nosotros. Si eso fue entregado, sea el pecado que sea, hermano, si eso fue entregado a Dios, Dios nos perdona y Dios nos limpia. Y nunca cometa el error de comentarle el pecado a todos, porque lo único que van a hacer, la gente te va a juzgar, la gente te va a apuntar con el dedo. Entra en los secretos y cerrada la puerta, ahí confiesa tu pecado a Jesucristo y Él te va a perdonar. Así, hermano, cuando Él vea lágrimas, cuando Él vea un poder de cambio en tu vida, Dios lo va a hacer, Dios te va a perdonar. Pónganse de pie y vengan aquí adelante aquellos que entendieron este mensaje, que Cristo está cerca y que tenemos que entrar en la revelación de la vaca roja, que representa vivir en victoria, representa el verdadero cristiano, representa aquel que se compromete con el Señor en el segundo llamado de la vaca roja, donde tú has nacido de nuevo, donde tus pecados han sido lavados y redimidos por la sangre del Cordero, y donde en esta mañana, simbólicamente, hermano, vamos a ser rociados con esa agua, con esa ceniza, al tercer día. Al tercer día hay resurrección. Al tercer día, ¿qué es lo que hay? Hay victoria. Ojalá todos pudieran venir aquí adelante, porque yo quiero orar para que este año todos nos manejemos bien con Dios. Amén. Cierre sus ojos. Mira, yo quiero decirte algo. Si tú has entendido que vienes a la iglesia porque de alguna manera aceptaste a Cristo en tu corazón, muy bien, y creíste en Él, y si tú dices, me falta el segundo paso, pastor, yo quiero nacer de nuevo, aleluya, yo quiero nacer de la palabra, yo quiero que el Señor me santifique, porque eso es lo que hacía el agua con la ceniza, santificaba al pueblo, lo que era inmundo lo transformaba en puro, aleluya. Y hoy eso es lo que hace el poder de la sangre de Cristo, lo que es inmundo Él lo hace puro, aleluya, y Él quita nuestro pecado. Esta mañana cierra tus ojos y decirle, Señor, ahora ya conozco el secreto de la vaca roja, Señor, que es mi llamado, que es mi santificación. Os ruego, hermano, por la misericordia de Dios, que presentéis vuestros cuerpos en sacrificio vivo, santo y agradable a Dios, que es vuestro culto racional.
transformados por la renovación de vuestro entendimiento, para que comprobéis cuál sea la buena voluntad de Dios, agradable y perfecta. Cierra tus ojos y dile: Señor, y dale gracias por lo que Él hizo por ti. Dale gracias como Él cumplió al pie de la letra en su vida la fiesta de la Pascua, la fiesta de los panes sin levadura, la fiesta de Pentecostés, la fiesta de la cebada. Él cumplió en su cuerpo las fiestas judías. La fiesta de la Pascua la cumplió, porque nos habla la fiesta de la Pascua, que Él como primogénito murió por nosotros, que Él nos sacó de la tierra de Egipto a una tierra que fluye leche y miel, nos da la promesa. Luego de la fiesta de la Pascua viene la fiesta Passover, donde se saca el pecado de la casa hacia afuera, que es lo que Cristo hizo, quitó nuestro pecado. Luego viene la fiesta de las primicias, donde representa la resurrección de Cristo, donde los manojos de cebada eran atados y llevados al templo para hacer el pan sin levadura. Aleluya. Representa la resurrección de Cristo, la segunda etapa de la vaca roja. Y luego venía la fiesta de Pentecostés, donde representa la venida del Espíritu Santo. Lo que Cristo prometió: no os mováis de aquí hasta que seáis investidos del poder del Espíritu Santo. Ahí está Cristo cumpliendo las primeras cuatro fiestas del otoño. Por eso que amamos a Jesús. Cierre sus ojos y dígale: Señor, entra en mi vida. Señor, ven a mi corazón. Señor, aquí está mi vida, te entrego, hermano. Si hay que entregarle algo, entreguele a su Isaac al Señor. Dígale: Señor, aquí está mi vida, aquí está mi corazón. Purifícame esta mañana. Purifícame esta mañana, Señor. Purifícame, Señor. Pídele al Señor que lo purifique, hermano, en esta mañana. Que si usted ahora entiende cuál es el mensaje de Cristo, dele gracias al Señor. Y si usted ha estado inseguro de su salvación, repita conmigo esta oración, hermano. Si usted entendió ahora qué es lo que es la salvación de Cristo, haga conmigo esta oración y repita conmigo, los hermanos me van a ayudar. Señor Jesús, más fuerte, Señor Jesús, en esta mañana tu palabra ha sido revelada en mi corazón. Señor Jesús, en esta mañana yo entiendo que tú fuiste mi Cordero Pascual, que entregaste tu vida por mis pecados y me hiciste justos en tu justicia para con el Padre, y te doy gracias por eso. Pero ahora entiendo el significado de la vaca roja, que es mi nuevo nacimiento, que es mi resurrección, de dejar al viejo hombre y resucitar en un nuevo hombre, y decir, como dijo Pablo: con Cristo estoy justamente crucificado. Ya no vivo yo, mas vive Cristo en mí. Diga: Señor Jesús, en esta mañana yo me entrego a ti, en espíritu, en alma y en cuerpo. Perdóname, Señor. Purifícame, Señor, en tu sangre preciosa. Quiero ser rociado siete veces, como lo hacía con la sangre de la vaca roja. Señor Jesús,

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1: Son las 11 con 57 minutos.
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1: Son las 11 con 57 minutos.
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0: Son las 12 y 10 minutos.
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0: Son las 12 y 14 minutos.
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0: Son las 12 y 14 minutos.

0: Son las 12 con 19 minutos.
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Cantad alegres a Jehová toda la tierra. Levantad la voz y aplaudid y cantad salmos. Cantad salmos a Jehová con arpa y voz de cántico. Aclamad con trompeta y sonidos de bocina delante del Rey Jehová. Brame el mar y su plenitud, el mundo y los que en él habitan. Los ríos batan las manos, los montes todos hagan regocijo delante de Jehová, porque vino a juzgar la tierra. Juzgará al mundo con justicia y a los pueblos con rectitud. Salmos 98, 4-9.

0: Son las 12 con 21 minutos.
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0: Son las 12 con 21 minutos.
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0: Son las 12:35. Son las 12:35.
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0: Son las 12:36.
1: 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Bendice alma mía a Jehová y bendiga todo mi ser su santo nombre. Bendice alma mía a Jehová y no olvides ninguno de sus beneficios. Él es quien perdona todas tus iniquidades, el que sana todas tus dolencias, el que rescata del hoyo tu vida, el que te corona de favores y misericordias, el que sacia de bien tu boca de modo que rejuvenezcas como el águila. Salmos 103:1-5.
0: Son las 12:36.

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1: Son las 12:52.
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1: Son las 12 con 56 minutos. Son las 12 con 56 minutos.
2: Y para ti, Señor, con todo mi corazón. Sí, Señor.

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2: Es la 1:00 a.m.

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1: Es la 1:04.

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1: Es la 1:08.

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para ti, amado hermano y hermana, amigo y amiga. Porque Dios mandó diciendo, amar a tu padre y a tu madre, y el que maldiga al padre y a la madre, muera irremisiblemente. Mateo 15:4. Amados hermanos, amados amigos, no caigamos en la tentación del mundo, celebrando y festejando días que no están como mandato en las Sagradas Escrituras, porque estas celebraciones vienen desde tiempos en los que, como dice Gálatas en el capítulo 4, versículo 8, ciertamente en otro tiempo, no conociendo a Dios, servíais a los que por naturaleza no son dioses y que por falta de conocimiento lo practicábamos. No caigamos en estas celebraciones del mundo. Dice Mateo en el capítulo 15, del versículo 6 en adelante, si ya no has de amar a tu padre y a tu madre, así has invalidado el llamamiento de Dios por tus tradiciones. Y los llamó hipócritas cuando les dijo que de labios lo amaban, mas sus corazones estaban lejos de él. Pues en vano me honran enseñando doctrinas y mandamientos de hombres. A ti te digo, en la Biblia no está contemplada ninguna de estas celebraciones, ni días de hombres o mujeres que practica el mundo. En lugar de estas cosas, vive en gratitud a nuestro Padre Celestial por tu vida y las bendiciones que reciben tus hermanos y toda tu familia. 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Bendice alma mía a Jehová y bendiga todo mi ser su santo nombre. Bendice alma mía a Jehová y no olvides ninguno de sus beneficios. Él es quien perdona todas tus iniquidades, el que sana todas tus dolencias, el que rescata del hoyo tu vida, el que te corona de favores y misericordias, el que sacia de bien tu boca de modo que rejuvenezcas como el águila. Salmos 103:1-5. Bendito el Dios y Padre de nuestro Señor Jesucristo, que según su grande misericordia nos hizo renacer para una esperanza viva por la resurrección de Jesucristo de entre los muertos, para una herencia incorruptible, incontaminada e inmarcesible, reservada en los cielos para vosotros. 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
1: Son las 2:10.

Cantad alegres a Jehová toda la tierra. Levantad la voz y aplaudid y cantad salmos. Cantad salmos a Jehová con arpa y voz de cántico. Aclamad con trompeta y sonidos de bocina delante del Rey Jehová. Brame el mar y su plenitud, el mundo y los que en él habitan. Los ríos batan las manos, los montes todos hagan regocijo delante de Jehová, porque vino a juzgar la tierra. Juzgará al mundo con justicia y a los pueblos con rectitud. Salmos 98, 4-9.

0: Son las 2:11.
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0: Son las 2:12.
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2: Gracias, Señor, porque a través de tu Espíritu Santo te podemos adorar, Señor. Gracias.

0: Son las 2:21.
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0: Son las 2:21.

0: Son las 2:41.
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2: El Espíritu del Señor está sobre mí, por cuanto me ha ungido para dar buenas nuevas a los pobres. 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
1: Son las 2:56.

0: Son las 3:07.
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0: Son las 3:08.
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1: Son las 3 y 16 minutos.
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1: Son las 3 y 16 minutos.
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0: Son las 3 con 36 minutos.
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0: Son las 3 con 38 minutos.

0: Son las 3:45.
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buscad primeramente el reino de Dios y su justicia, y todas las cosas vendrán por añadidura. Y seguid la paz con todos y la santidad, sin la cual nadie verá al Señor.

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0: Son las 4 con 36 minutos.
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1: Son las 4:42.
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0: Son las 4:49.
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1: Son las 5 con 15 minutos.
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1: Son las 5:21.

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0: Son las 5:38.
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0: Son las 5:43.
1: Bendice alma mía a Jehová y bendiga todo mi ser su santo nombre. Bendice alma mía a Jehová y no olvides ninguno de sus beneficios. Él es quien perdona todas tus iniquidades, el que sana todas tus dolencias, el que rescata del hoyo tu vida, el que te corona de favores y misericordias, el que sacia de bien tu boca, de modo que rejuvenezcas como el águila. Salmos 103:1-5.

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1: Son las 5:50.
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0: Son las 5:59.
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2: Escribe al ángel de la iglesia de Éfeso. Esto dice el que tiene las 7 estrellas en su mano derecha y se pasea en medio de los 7 candelabros de oro.
3: Yo conozco tus obras y tu arduo trabajo y paciencia, y que no puedes soportar a los malos, y has probado a los que se dicen ser apóstoles y no lo son, y los has hallado mentirosos. Y has sufrido y has tenido paciencia y has trabajado arduamente por amor de mi nombre y no has desmayado. Pero tengo contra ti que has dejado tu primer amor.